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2: La hora exacta:
3: 7:10.
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5: La hora exacta, 7:33.

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0: Contigo es genial.
1: Siempre lo pasas bien conmigo, ¿no?
0: Siempre lo pasamos genial,
1: Sí,
0: sí.
1: ¿no?
0: ¿Tú te acuerdas la primera vez que te toqué las tetas?
1: Sí, obvio, cómo olvidar esa caldita.
0: Mi cara de...
1: Sí, eso es
0: ¡Qué locura!
1: fenomenal.
0: Es que son fabulosas, sí, ya.
1: Sí, ¿no?
0: Me
1: Está
0: encanta.
1: tan delicioso como la primera vez que lo probé.
0: Mm, lo mismo digo de ti. Qué rico, joder. Uf. Ah, joder. Ay, qué rico. Uf, como uno de los pies así se hizo. Joder, parecen manos.
1: Muy caliente, joder, con el pie.
0: Me encanta. Ay, sí.
1: Vamos a follar un poquito.
0: Sí, te la quiero meter, sí, la es que te la voy a quitar fuera. Esto para fuera. Así te gusta. Joder. Gracias.

Mm.

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1: Sous-titrage Société Radio-Canada.

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0: Poli Music y Silvia Carranza Bravo. Y los amigos de Discoteca Líder de Farro.
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1: Este tema que voy a cantar ahora es el, yo diría que uno de los favoritos y el primero que lanzamos y la gente aceptó del disco En Letra de Otro. Es compuesto por el autor panameño Omar Alfano y lo interpreta una de las grandes voces de la salsa, el maestro Jerry Rivera. Y espero que le den un fuerte aplauso que se encuentra aquí conmigo. Pero vamos a seguir. 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
1: Llegaron las cámaras de Danixa Producciones.
0: Ahí está la cámara de Danixa.
1: A ver, señor, este chino, vamos a echarme a la gente, así que va a levantar la mano. Levanten la mano, ¿dónde está la gente más alegre? ¡Una bulla en la matanza! Esta canción para todos ustedes con todo el cariño. 20 años de música, 20 años haciendo gozar a todo el Perú, la única tropical. Presentamos en esta

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5: Con gusto, Andrés Díaz. Primera guitarra coricina. Santiago Rosales y Luis Acosta. Muchachos alcachinos de pura cepa.

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1: En todo el Perú, 6:41.

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1: En todo el Perú, 6 y 55.

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0: La hora exacta.
1: 7:22.
2: Esta canción, con todo cariño, para mi querido pueblo de Cochamarca. Vamos también, Sacramento.

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7: La hora exacta, 7:32.

0: La hora exacta.
1: 7:42.
2: Oye, salud, salud, salud. Indio Yatas.
3: ¿Indio? ¿Y tú qué, pues? ¿Cuál Marco eres?
2: Yo soy el Marco Lucano,
3: pinche. Yo dije que ser el Marco Sánchez, que a sus Yankees también lo quiere referir, es indio y...
2: Mira, mejor hay que cantar un ratito. A ver, ya. A ver, échale. En la mayor, en la menor.
3: En la que salga, pero en la que salga, acompáñame, carajo.
2: Ya, vamos. Mira, hermano, la gente ya nos están mirando con sus carazos. Ya mejor que toquen los titulares.
3: Con sus elefantes, con
2: sus... Sí, pues, ¿qué?

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1: La hora exacta,
2: 7:55.

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algún, pues, en actividad, no son unas perlitas, y yo no entiendo cómo ese tipo de personas, al tener una herramienta tan elemental como es la justicia, como decía, la justicia, en este medio, en este mundo que nos movemos, la justicia es de humanos. Entonces, al ser una herramienta, la utilizan como ellos quieren. Pero obviamente existe también lo que es la apreciación de la sociedad, la apreciación de cada persona. Entonces, si nosotros averiguamos un poquito más el historial de cada juez, vamos a encontrar pues unas grandes decepciones, digamos así, y son aquellos que se escudan detrás de la ley para blindarse y obviamente arrinconar a quienes pues tratan en lo posible de esclarecer estos temas o de ponerlos a la vitrina para que sean vistos tal cual, y también que utilizan pues perteneciendo a grupos de poder. Yendo al campo de la salud, sí, el campo de salud sí es decepcionante por varias cosas. Este sistema precario de salud nosotros lo hemos advertido de hace décadas, y lo que estamos inmersos

0: especializados en el tema de salud conocemos la problemática y lo conocemos en el día a día. Hay sesgos en cuanto a estos tipos de visitas que está haciendo el ministro. Hay mucho sesgo, porque a mi parecer lo que primero debería de conocer es cómo funciona la parte pública. No es lo mismo que en una parte privada. En una parte pública tiene que pasar los procesos administrativos, todo lo que concierne a eso. No es como una empresa privada que tú, como hija de dedo, puedes hacer cualquier cosa. E incluso ahí está sujeto a un directorio. Pero en el sector público, hasta para comprar un ciento de papel, es un proceso. Todo es un proceso, y si violas ese proceso, estás incurriendo en una falta. Parece que eso el ministro no lo conoce, porque tal cual no conocía ni siquiera cómo es una receta médica de un hospital. Pero él dice que, bueno, camina, anda con algunos directivos, con algunos médicos que ya deben de cesar en sus cargos porque ya cumplieron su tiempo, porque no cumplieron con los objetivos. Deberían de cesar los directores, retirar los directores, pero asimismo también habla de un sistema catastrófico del sistema de salud. Lo repito, eso lo advertimos muchos años. Es más, en nuestra participación en el Congreso y en la sesión del Pleno lo dijimos. ¿Cómo queremos cambiar? O tan inútiles son los ministros de turno que conocen el problema y nunca lo solucionan. Lo que pasa es que ahí el sistema es tan deficiente que tenemos que nosotros parcharlos, y se parcha de diferente manera. Muchas veces con la actitud de nosotros los profesionales. Ahora, ¿cómo podemos cambiar? Decía decepcionante. ¿Por qué? Porque prácticamente es un continuismo. Él está nombrando, por decir, ¿no?, a su ex, al ex ministro Napoleón Quirós, ¿no?, está nombrando como jefe de gabinete del MINSA. Y él estuvo frente al CIS en los 94, luego fue ministro con el señor Gerín, y luego también continuó con el señor José Pacasa las primeras semanas. Asimismo, también ha nombrado como secretario general, pues, al que está investigado por presunta corrupción, a este señor Juan Carlos González Hidalgo, que está vinculado, pues, al señor César Acuña, exfuncionario del Defensor del Pueblo. O sea, lo que voy es por decir los nombres, que eso es conocido, ¿no? Pero hay muchos funcionarios que están siendo nombrados en diferentes sectores, que son perlitas, como dijiste, y de qué manera podemos nosotros generar un cambio. Hay dos cosas elementales para analizar dentro de eso. Uno, es estrictamente el poder político que pone a las personas que quizás no son adecuadas para el cargo, con todos los antecedentes, porque así lo quieren hacer, o simplemente la participación de las personas idóneas, las personas probas, las personas honestas, la participación también es nula o muy poca. ¿Por qué? Porque uno que ingresa en política, apenas ingresa, está sujeto de todos los malos vientos que llegan, y sujeta a todas las presiones, y sujeto a todos los juicios, incluso a sentencias. Entonces, pues, las personas que se dedican a trabajar dignamente, que son honradas, que son honestas, no incursionan mucho en la parte administrativa por estos problemas que se van a venir. Y quizás, como decía un colega, te van a dejar desplumado si es que tú entras a un sistema de gestión donde las denuncias te van a caer, pues, como la lluvia, ¿no? Entonces creo que esos temas hacen que el personal capacitado en diferentes áreas, porque las hay, maestrías, con doctorados, etcétera, no quieran participar activamente en este periodo, digamos, de gobierno, porque todo está, pues, de cabeza, como dijimos. Y adicionalmente, lastimosamente, cuando hablamos de la catástrofe también, son por las mismas normas y por las leyes hechas durante estos últimos años, y donde había una participación grande, pues, de todos los grupos políticos de este pacto mafioso que le hemos conversado. Entonces, ahora que se están golpeando prácticamente con la puerta en la cara, con sus propias leyes, y son trabas en el momento que no permiten avanzar. Entonces, creo que hay muchas cosas que primero hay que ordenar la casa, para luego ver qué podemos hacer. Lo del ministro, escuchaba por ahí algunos comentarios que decían, estas visitas no ayudan absolutamente en nada, porque las visitas son andar por los pasadizos para ver algunas situaciones, pero lo que les interesa es de gestión. Hay que ver indicadores, hay que ver qué cosa es lo que estamos haciendo, y también hay unas cosas importantes. Si bien es cierto, el primer nivel de atención nos interesa, que son las postas, los centros de salud, pero los hospitales también tienen que tener los recursos para dar un tratamiento adecuado. Y uno de los grandes problemas también que tenemos que resolver son las remuneraciones a los médicos, al personal de salud. Está por debajo de los otros profesionales, con los años que significa de estudio, con la preparación y también con lo que significa, pues, el mismo trabajo como tal, ¿no? Y él cree que nosotros, por decir, para hacer una cirugía una hora, lo está mirando como simplemente es una hora de trabajo. Pero lo que no evalúa es durante cuánto tiempo nos hemos perfeccionado para que ese procedimiento se pueda hacer en ese tiempo. En otras palabras, no se está evaluando y dando del valor a la actividad, sino más valor se le está dando al tiempo que uno permanece en una institución. Creo que ahí es un error, porque prácticamente es un menosprecio al profesional altamente capacitado que no le permitan tener, pues, condiciones dignas en cuanto a remuneraciones.
1: Es muy cierto lo que usted dice, esa forma de tratar a los profesionales que han tenido años para formarse y que al final no están siendo remunerados como deberían ser por la situación donde vienen laborando, ¿no? Porque, digamos, en el momento del COVID, ustedes fueron los que estuvieron en primera línea y hubieron muchos caídos por parte de ustedes, y que no haya un reconocimiento, por lo menos económico, deja mucho que desear al sistema de salud aquí en nuestro país, y sobre todo por esta...
0: Yo veo mucha desconformidad, en el día a día veo mucha desconformidad, porque obviamente los honorarios de los médicos es una miseria en relación a la proporcionalidad por todo el tiempo de estudio y, como decía, toda la actividad. Pero se sopesa un poco, pues, porque un médico trabaja en 3, en 4 lugares, ¿no? Está corriendo. Entonces, yo no sé si trabajar en 3, 4 lugares permite que trabajes, entre comillas, con toda esa energía, digamos así, y con toda la responsabilidad que caracteriza, porque el ser humano, pues, tiene una tendencia a que se va a cansar, se va a agotar. Entonces, creo yo que en algún momento, pues, este tipo de situaciones de trabajar en 3, 4 lugares te puede llevar a errores por cansancio, ¿no? O también a veces las personas se quejan de los malos tratos, etcétera, etcétera. No se justifica absolutamente nada, pero también hay que entender que un médico también es un ser humano, tal cual lo hemos conversado en un tema anterior que está en YouTube, que los invito a propósito a revisarlos. Entonces, como decía un maestro, de ser médico ahora no es un negocio, decía, ¿no? Ser médico no te lleva a que vas a tener buenas condiciones. Decía, tienes que trabajar en otros lugares o tener otras, digamos, entre comillas, actividades alternas o un negocio para poder sobresalir. De lo contrario, estás yendo muy mal. Como dice un colega maestro, dice, ¿no? La actividad social, la actividad que yo contribuyo al país, hago en hospitales, es como estar permanentemente al servicio, porque lo que me da es todo lo que dedico el tiempo restante en las otras actividades que tengo que desarrollar. Claro. Entonces creo yo que eso también es un valor grande o una deficiencia grande, digamos, no darle el valor a los profesionales de la salud, y al mismo tiempo tampoco no darle las herramientas para que se pueda trabajar adecuadamente. Y también uno de los grandes problemas que él habla, a propósito, para cerrar este comentario, él habla de los resonadores, él habla de los tomógrafos. Yo no sé si no ha revisado, antes de salir de sus oficinas de MINSA, debería revisar cuáles son los convenios, cómo se establecen las adquisiciones. Lo hemos dicho muchas veces, estos equipos trabajan las 24 horas. El gran problema que tenemos es que se compra el equipo, pero no se compra o no se paga el mantenimiento. Entonces, ni a la misma empresa, o a veces buscan el mantenimiento de otra empresa que no esté en relación a la marca o al producto. Entonces, se queda meses y meses parado, porque también lo decíamos, la curva burocrática para hacer un trámite que salga positivo y que salga con el presupuesto, demora meses o años. En el hospital, por tomar un nombre, hay un ascensor que desde que yo ingresé el año 2000 al instituto hasta ahora no ha sido cambiado. De vez en cuando lo arreglan y lo arreglan, pero siguen malogrando. Y hasta ahora veo ahí que dicen privar el ascensor. Y no lo hacen, siendo una institución de máximo nivel. Nosotros también tenemos el problema con el resonador. Son dos resonadores, pero lastimosamente, repito, no tenemos el mantenimiento. Sala de operaciones, hemos vuelto a lo manual, porque las salas inteligentes nunca se hicieron, nunca se completaron. ¿Por qué? Se compraron los equipos, pero los accesorios, lo que son los conectores, correspondía a otra empresa, y cuando compraron la otra empresa, no es de la marca del producto, y se quedó trunco. Ese tipo de situaciones se ven, y ahí es donde hay que trabajar pues con más responsabilidad. ¿Por qué? Porque por ahorrar recursos, no se paga el mantenimiento, y ni un carro funciona así. Entonces creo yo que antes de ir a ver qué funciona o no funciona, obviamente es pensar en ello. Y estos grandes convenios que se hacen con decisiones privadas, eso viene desde el MINSA, esto viene desde salud. Se genera la deficiencia para que haya un gasto de bolsillo del paciente y con eso se pueda subsistir en relación al presupuesto de una institución. Eso es lo real.
1: Y
0: es lo crudo, digamos así.
1: Claro, y es preocupante y también debe ser frustrante este famoso término que utilizan, ¿no? La puerta giratoria, y esa puerta giratoria en donde los funcionarios de alto nivel paran migrando de un lado a otro y volviendo, y ya conocen la mecánica, cómo es las adquisiciones, cómo son los contratos, y esto se ha vuelto un círculo vicioso que...
0: Cuando yo estaba ahí, bueno, no es el tema, pero es bueno conocerlo. Cuando yo estaba de presidente del cuerpo médico del instituto, en las veces que he estado, tuve que ir cuando hubo los problemas con la institución, es donde un poquito más me introduje en el tema político de gestión. Y me di con la gran sorpresa que muchos funcionarios del MINSA son los empresarios que abastecen a los hospitales, o son los empresarios que abastecen a los programas nacionales de salud, como el programa de la anemia, como el programa de vacunación, los programas de VIH, son los mismos. Por eso es que ellos son los mismos asesores de siempre, los mismos funcionarios de siempre, con cualquier ministro de turno que llega. Lo hemos dicho muchas veces, ¿no? Entonces, se establece un programa nacional, le he dicho N veces y lo voy a repetir, se establece un programa de la anemia, pero lo primero que están pensando es cuál, quién es el empresario que va a importar y va a abastecer con el fierro, el sulfato ferroso, por decir un ejemplo, y así en los parásitos, y así en el tema oncológico, y así en todos los temas que hay por haber. Y hay mucho pan por rebanar, porque ahora espero que este nuevo ministro, en lugar de estar yendo por los pasadizos de un lugar, empiece a mirar indicadores, empiece a mirar si es que hay rentabilidad o no, y que también un poquito le eche ojo a la compra de los robots. Porque a mí, para mi modo de ver, y soy crítico en ese aspecto, ¿cómo se va a utilizar un robot para hacer una cirugía de una vesícula que, en relación a costos y a la situación de nuestro país, se puede hacer por la laparoscopía? Quizás, proporcionalmente hablando, algo de 20 veces menos costo. 20 veces menos costo una cirugía laparoscópica que una cirugía robótica. ¿Cuál es la ventaja? Pasarán 2 años, 3 años para ver cuál es la ventaja en relación a operar con una u otra una técnica. Pero generaron la necesidad y lo compraron a un sobrecosto. Ojalá eso también sea investigado.
1: Bien, es bastante decepcionante sucediendo, y lo que es cierto es de que usted está en el monstruo por dentro y sabe cómo está manejándose y no se puede hacer nada. Es frustrante de todas maneras la realidad de la salud
0: en nuestro país. Sí, es frustrante. Es frustrante porque yo lo que preguntaría es que yo puedo jactarme de una cirugía tan grande, yo puedo jactarme de todo eso, claro, y encontrarme con el ministro y conversarlo y decirlo, pero yo creo que él debería de conversar con los pacientes y al paciente decir cómo te trata, tienen los recursos, te operaron a tiempo, te atendieron a tiempo, cómo son tus citas, a qué hora has venido, te dieron lo que necesitas. Eso es la verdadera encuesta, entre comillas, para conocer una necesidad. Pero si va a pasar por un pasadizo, si va a una sala donde todo está lleno, pues ni modo, eso no tiene ninguna relevancia.
1: Efectivamente. Bien, doctor, ahora sí, nos hemos pasado por casi 5 minutos de nuestro tema principal, que viene a ser nuestra lucha frontal con información verídica en contra de este
0: venoso tema. Pero mira, ningún programa funciona para un sistema de salud no articulado. Y acá tenemos una gran fragmentación, lo hemos dicho eso, ojalá este Congreso lo pueda unificar. Nosotros siempre estamos pensando en un sistema único de salud. Este sistema único de salud que contribuya para, digamos, fortalecer la atención, tener impacto en la atención y que esté basado en intercambio prestacional entre salud, MINSA, Fuerzas Armadas y Policía Nacional. Eso sería creo, lo mejor.
1: No.
0: Lo hemos conversado muchas veces y lo dejamos en el camino porque ya el tiempo no nos dio, pero el interés está ahí. Yo creo que eso sería la gran solución para evitar muchas cosas. Por otro lado, también, y permítame decirle que es un problema, que lo vivimos a cada lado. Nosotros tenemos una escuela, y es bueno que lo sepan porque en verdad que es un dolor de cabeza para cada paciente que llega. Tenemos una escuela en el instituto por la poca credibilidad en el sistema nacional, por la poca credibilidad en los resultados de los diferentes laboratorios, incluso hospitales, nosotros todos lo hacemos de nuevo. Y eso es una carga enorme del punto de vista económico y del punto de vista de los tiempos. Y decirle a cada paciente con el respeto del mundo, porque este programa es ilustrativo, es informativo, es concientizador, decirles que cada uno de esos exámenes toma un tiempo. Y nosotros, para tomar decisiones terapéuticas, para tomar decisiones de tratamiento, tenemos que tener esos resultados solicitados y realizados en el instituto. Ahora, por algunas circunstancias, se hacen en forma privada. Del mismo modo, van al instituto y lo tenemos que revisar, certificar. ¿Y eso por qué? Porque nosotros tenemos que tener detalles de alta precisión en los diagnósticos para tomar decisiones terapéuticas. Eso es importante. ¿Por qué? Porque llegan los pacientes y, como todos, por la necesidad y lo demás, todo el tema que están pasando, quieren una atención prácticamente rápida de días, pero las citas son de semanas y algunas son de meses. Y repito, mientras no se realicen los exámenes solicitados, no tomamos decisiones en relación a los tratamientos que se va a establecer. Eso, por favor, quiero que quede claro para evitar desesperaciones, incluso gente que se puede de mala, qué sé yo, actitud, que se pueda aprovechar económicamente de estas personas. Por otro lado, también estos días me ha causado mucha admiración. He visto muchos personajes, médicos jóvenes quizás, están otorgando algunos cursos como diplomados, que no tienen ninguna referencia académica, no tienen ninguna referencia de una universidad. Y también decirles que cualquiera de estos, digamos, ofrecimientos de tratamientos médicos sean certificados, sean evaluados, investiguen a su médico y que ese médico sea refrendado por una institución de alto nivel. De lo contrario, la credibilidad desaparece, porque yo veo que en tus últimos tiempos esto se está convirtiendo en un negocio en las redes sociales, como lo hemos conversado en nuestros programas anteriores. Así que eso también quería poner como salvedad para entrar al tema ya que nos corresponde hoy, Melito, que es cáncer de cuero cabelludo. Cáncer de cuero cabelludo.
1: Efectivamente, y doctor, lo vamos a hacer en dos partes. Como ya nos han venido reclamando nuestros oyentes y seguidores en las redes sociales, les está pareciendo mucho mejor tenerlo en dos partes porque ellos tienen la capacidad de asimilar con mayor claridad, porque usted lo explica de una manera más clara y más diáfana, cosa que ellos ya lo asimilan. Y doctor, entonces empezamos ya con esta parte de lo que viene a ser el cáncer de cuello cabelludo, de cuero cabelludo. Y antes de eso agradecemos a nuestras radios aliadas allá en la región Amazonas, Radio Reina de la Selva, Radio Milen, Radio Mendoza y Radio Innova. Y al portal web de noticias allá en la región Puno, Actualidad Perú. Las dos, el equipo de empresas que nos permiten llegar a ustedes todos los sábados. 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Y esta vez vamos a conversar sobre el cáncer de cuero cabelludo. Doctor, a ver, ilústrenos con referencia a este tipo de cáncer, que imagino que es muy diferente a lo que viene a ser el cáncer de piel.
0: Sí, muchas gracias nuevamente a todos aquellos que nos siguen. Un saludo muy grande a todas las personas que tienen el interés, digamos, en estos temas oncológicos. Recordar que nuestro compromiso siempre está con ustedes, llevándoles esta información científica, basada también en la experiencia, en las casuísticas. Este programa, digamos, tiene como objetivo la prevención, la promoción y el diagnóstico precoz. Miren, y voy a tocar este tema de cáncer de cuero cabelludo en homenaje a la esposa de un paciente, a una paciente, esposa de un amigo mío. Porque por cosas del destino, ella me dice, viene un día al consultorio y me dice, tengo he tenido una lesión pequeñita en la cabeza, y yo creía que era un barrito, creía que era eso, que era una bolita, y cada vez que crecía lo reventaba y salía de como una guadija, ¿no? Es literal, digamos, la expresión. Uh-huh. Y me dice, he ido a Puente Piedra, ¿no? Y me han hecho una biopsia y lo tengo acá la muestra. Entonces lo llevamos al patólogo oncólogo y el patólogo oncólogo me dice que es un cáncer, ¿no? Un cáncer en el cuero cabelludo. El cuero cabelludo es la estructura que envuelve a la cabeza, ¿no? Cuero cabelludo, donde están los cabellos, se envuelve la cabeza, digamos así, en ese término. Entonces salió un cáncer, y cuando le empezamos a estudiar mucho más fino la patología, salió que era un cáncer metastásico. He ahí a buscar de dónde apareció. Entonces, yo estuve un curso fuera del país, le hicimos los exámenes complementarios, y cuando me envían los resultados, era un cáncer de pulmón con metástasis en el hueso, con metástasis en el hígado, con metástasis en el cerebro. Y decía en homenaje porque es una de las situaciones que hay que enfrentarlos, porque en verdad, como una lesión tan pequeñita que tenía 4 milímetros en la cabeza, haya sido una manifestación de un cáncer generalizado. Era un cáncer de pulmón, recibió la quimioterapia el primer curso y luego falleció, ¿no? Ahora está en el cielo. Entonces, esto me dejó una enorme preocupación, como de varias personas que me lo han pedido, en informar sobre este tema. Sé que a veces estos temas no son muy comunes, no son muy escuchados, no hay mucha casuística, digamos así, pero es importante que lo mencionemos. Es importante en relación a generar la prevención, tener en cuenta que también existe este cáncer que puede originarse en el cuero cabelludo o venir de otro lugar, como en el caso que hemos mencionado. Entonces, yendo al tema principal, cáncer de cuero cabelludo, porque detrás de cada diagnóstico hay una vida que merece ser escuchada, acompañada y vivida con esperanza. El cáncer de cuero cabelludo no constituye una sola entidad oncológica, es una localización anatómica, como lo hemos dicho, en que pueden aparecer distintos tumores, tanto primarios como metastásicos, o sea, que vienen de otro lugar. Entonces, esta distinción es fundamental porque el comportamiento biológico, la estadificación, el tratamiento y el pronóstico son muy diferentes. Entonces, una localización de alto riesgo es que requiere un diagnóstico y un tratamiento especializado. Siempre para ir en el tema, en el mundo, o sea, vamos a mirarlo de otra manera, estos cánceres son como los cánceres de piel, algo similar. Entonces, en el mundo existen los cánceres que no son melanoma y los melanoma. En la estadística del 2022, los cánceres no melanomas constituían prácticamente 1,23 millones de nuevos casos por año, con una mortalidad de 64.400. Mientras que en el caso de melanoma, existen 331.722 nuevos casos al año, con una mortalidad de 58.667 muertes. De ahí, de estos datos mundiales, la responsable es la radiación ultravioleta, que se atribuye más o menos 267.000 casos por año. En nuestro país, lastimosamente, no existe un registro específico, todos se agrupan por segmentos anatómicos. Todos están, por decir, en cánceres de cabeza y cuello, en cánceres de cara, en mismo cuello, en el tronco, en extremidades, ¿no? Y así de acuerdo a la localización. Entonces, lo que sí podemos hablar en nuestro país es de casuística, ¿no? Son casos que se presentan. Por otro lado, también decirles a los pacientes que no se escuchan que es más frecuente en varones, en una proporcional de 3 a 6 veces más que en las mujeres. Digamos, la edad promedio de afectación es a los 50 años, y tiene un, a partir de los 50, perdón, de los 50 años para arriba, y tiene un pico más alto entre los 60 y los 70 años. ¿Y eso por qué? Porque es debido al daño solar acumulado. Pero mírenlo, lo importante de todo esto es que los registros, por decir, clasifican al cáncer de piel por su tipo, por su localización anatómica, y esto científicamente pues no puede ser correcto atribuirlos a, digamos, a los cánceres de la cabeza o del cuero cabelludo, porque estaríamos sesgando la información. Muy bien, entonces, de estos, digamos, datos que tenemos a nivel mundial, también podemos decir que en la casuística que hemos visto nosotros en el instituto, también hay en personas jóvenes. Hemos tenido personas por encima de los 30 años con diagnósticos como tal y que lo hemos logrado básicamente tratar. Eso podría decir que no tenemos que quedarnos solamente con esa edad, sino que también hemos visto en personas mucho más jóvenes. Un poquito de anatomía. La anatomía básica del cuero cabelludo. El cuero cabelludo es una estructura, decíamos, que cubre a la cabeza y tiene 5 capas. Hay que recordar siempre esas capas porque van a ver por qué tiene mucho significado. Estas capas tienen un acrónimo que se llama escalto, ¿no? Que es en inglés, obviamente, pero si lo miramos, estas capas de la parte superficial hacia el fondo, tenemos, por decir, la S, que es la parte del epidermis, la dermis y los anexos, ¿no? Que es la misma piel, entre comillas, ¿no? Luego viene, por debajo, viene un tejido subcutáneo, unas grasitas, donde están los vasos y los nervios. Luego hay una capa como de plástico, digamos así, disculpen la comparación, que se llama la ponebrosis, que se le conoce como la galea ponebrótica. Y luego existe también nuevamente otro tejido laxo, un tejido medio fibrótico, laxo por un lado, y luego existe una cubierta que cubre al hueso, que se llama el pericráneo. O sea, todo esto de allí, todo esto es la anatomía del cuero cabelludo, no solamente es la piel como tal, digamos así, sino toda la estructura hasta el hueso. ¿Y por qué es importante esta zona? ¿Por qué? Porque esta parte contiene, por decir, varias tipos de células, por decir, los queratinocitos, que están por encima, los melanocitos, que dan la coloración que genera la melanina, que actúa bloqueando los rayos ultravioleta, que la vamos a explicar, están las células basales, están los folículos pilosos, la raíz de los pelos, que lo decimos, están las glándulas sebáceas, que generan ese tipo de sebo para la lubricación del cabello, las glándulas sudoríparas, porque por ahí también la cabeza se suda, existen estos vasos y también terminaciones nerviosas. Miren qué interesante, todas estas estructuras celulares que se encuentran en esta estructura del cuero cabelludo, y esto explica por qué hay diferentes tipos de cánceres, porque cada una de estas estructuras que hemos mencionado se pueden malignizar. Entonces, esto tenemos que tenerlo en cuenta. ¿Cuál es la función, digamos, cuál es la función del cuero cabelludo? La función es la protección. Lo primero es protección mecánica. También regula la regulación térmica, ¿no? También está a cargo de la percepción de la sensitiva, o sea, también se siente por la cabeza. La secreción sebácea, como le hemos dicho, el crecimiento y renovación del cabello. Y obviamente la protección frente a la radiación ultravioleta, ya por parte de los melanocitos que producen la melanina, que absorbe la radiación ultravioleta. Sin embargo, Ojo, la melanina, que es esta sustancia, no elimina el riesgo producido por la exposición solar acumulativa. La protege, pero no la elimina. Muy bien, entonces, por de ello, ¿cuál es la importancia clínica que tiene el cuero cabelludo? ¿Por qué es tan importante? Es una región particularmente importante en oncología cutánea porque combina, y eso vamos a conversarlo, una elevada exposición acumulativa a la radiación ultravioleta, ¿no? Prácticamente todo el tiempo. Es una gran superficie cutánea, ¿no? Hay presencia de folículos pilosos, glándulas sebáceas y estructuras pastronerviosas, como le hemos conversado. Este tema, el drenaje linfático. Recordar, como en todos los cánceres hemos hablado, que una de las vías por donde el cáncer se disemina o por donde avanza, por donde va, son los ganglios linfáticos, el drenaje linfático. Y miren, el cuero cabelludo, este drenaje linfático va a la región occipital, que está detrás de la cabeza, a la región retroauricular, o sea, detrás de la oreja, a la región parotídea, que hemos hablado que está adelante de la oreja, donde está la glándula parótida, lo hemos conversado cuando hablábamos de cáncer de parótida, y también las regiones cervicales, o sea, el cuello, en otras palabras. Miren, ¿a dónde va el drenaje linfático? Y de ahí se supone que cuando hay un cáncer, va a ir a esa región. ¿Qué otra cosa más es particularmente importante considerar? La proximidad con el hueso. Se llama la proximidad al periósteo, o sea, la capa que envuelve al hueso y al propio cráneo. De ahí que pueda haber una probabilidad de invasión. Hay unos nervecitos ahí también, en esas zonas vasculares inervadas, se llama invasión perineural. Asimismo también, la dificultad para que el propio paciente visualice las lesiones. No se puede ver, está cubierto. Y por eso que también hay una posibilidad de que la extensión sea a veces mucho más profunda que superficial. O sea, en lugar de crecer hacia afuera, crece hacia adentro y va incluso hasta el hueso. Puede invadir el hueso, incluso puede llegar también a las estructuras intras como las meninges o el cerebro, en tumores o en cánceres muy avanzados. Entonces, a veces nosotros lo miramos como que muy a la ligera, en el sentido de decir, pues, este es una lesión en la piel o en el cuero cabelludo. De este tipo de lo que hemos hablado de la anatomía, tiene mucha implicancia en la cirugía, en los tratamientos, como lo vamos a ver, porque definitivamente se tiene que asegurar un buen tratamiento desde el punto de vista quirúrgico. Ahora, a grosso modo, también vamos a ver qué tipos de cánceres hay. Básicamente existe lo que se le conoce, como eso lo vamos a ver en patología, pero voy adelantando, el carcinoma vasocelular, que es el más frecuente, pero tiene un crecimiento lento, ¿no? Hay una invasión local, y la metástasis poco frecuente. Mira, ya estamos hablando nosotros del tipo de cáncer y por qué es importante y cómo se caracteriza en relación a la misma comportamiento de la misma enfermedad. Por otro lado, tenemos el carcinoma escamocelular. El carcinoma escamocelular es más agresivo, crece más rápido, hace metástasis a la distancia y produce una invasión hacia la profundidad. Un caso especial es el melanoma en la cabeza. El melanoma maligno es el menos frecuente, pero obviamente en cabeza y cuello hay otros subtipos, por decir, se le conoce como el melanoma de extensión superficial, el melanoma nodular, el lígido maligno, etc. Hay otros cánceres también, hay otros cánceres del cuero cabelludo. Estos otros cánceres son los carcinomas anexiales, por decir lo que salen en las glándulas sebáceas, no, en algunas células de Merkel se le conoce también, el dermatofibroma, etcétera, los sarcomas, que son los tumores del músculo liso, lo hemos conversado, los sarcomas cutáneos, obviamente, el angiosarcoma, que son los tumores de los vasos sanguíneos, los linfomas cutáneos, también lo hemos conversado, y estos tumores, por decir de los anexos pilosebáceos, de la raíz del pelo, de estas glándulas sebáceas, de las glándulas suboríparas, todas estas pueden crecer, pero estos son inusuales y también tienen un crecimiento rápido y lastimosamente no responden a otros tratamientos. Leyendo un poquito más adelante de lo que significan los cánceres del cuero cabelludo, también están los metastásicos. Los metastásicos son aquellos que vienen, por decir, vienen del pulmón, como en el caso de la introducción que les he comentado, de la mama, de la tiroides, de la próstata, de cualquier parte del tubo digestivo, obviamente el melanoma cutáneo, ¿no?, con metástasis. Las metástasis cutáneas, o sea, propias de la piel a piel, es poco frecuente, pero existen. Y también hemos visto cánceres de cuero cabelludo provenientes de cáncer de cuello uterino. De esto, ¿qué podemos decir ya como una situación fundamental? Toda masa nueva que tiene un crecimiento rápido, que es dura, que es vascularizada, hacer una biopsia, especialmente en aquellos pacientes que tienen el antecedente de un cáncer, ¿no? Entonces, esto sería muy bueno considerarlo. No sé si hasta ahí tienes alguna pregunta, Milito, o estamos yendo bien.
1: Sí, tenía una curiosidad. Quería saber, un golpe en la cabeza que genere, digamos, una fisura del cuero cabelludo, maltratado, ¿podría generar algún tipo de cáncer o necesariamente los cánceres del cuero cabelludo se generan en otra zona y migran hacia el cuero cabelludo?
0: No, o sea, no está escrito como una casuística que una lesión crónica de tipo inflamatoria o infecciosa pueda generar un cáncer como tal. Pero si tenemos, por decir, una predisposición, como estamos conversando, un paciente que ha tenido mucha
1: exposición al sol,
0: exposición a los rayos ultravioleta, sí puede estar condicionado para que se desarrolle este cáncer. Pero directamente, a tu pregunta, directamente, no. Así que, por ese lado, nos quedamos un poco más tranquilos. Muy buena tu pregunta. Pero vamos a seguir. Y justamente a tus preguntas, viene la siguiente parte. ¿Cuáles son los factores de riesgo? ¿Qué cosa nos lleva a desarrollar un cáncer en el cuero cabelludo? Lo primero, lo más, digamos, el principal factor, pero que sin embargo es modificable, es la radiación ultravioleta. Lo hemos dicho que es el responsable de aproximadamente entre el 60 al 70% de estos tipos de cánceres. Muy bien. Hay alguna literatura que dice hasta el 90%. Entonces, recordar, el principal factor es la radiación ultravioleta. Y ahora con el problema del cambio climático y con el problema de la destrucción de la capa de ozono, obviamente cada vez es un riesgo mayor. Entonces, ¿por qué decía modificable? Porque vamos a ver que algunas cositas se pueden hacer para prevenirlos. ¿Pero qué importan de la radiación ultravioleta? Entonces, ¿por qué? Porque hay una exposición acumulativa, una exposición intensa pero intermitente, o sea, intermitente o intensa sería la palabra, quemaduras solares, sobre todo aquellos que no tienen cabello, la radiación ultravioleta ocupacional, que es un tema muy grande que lo vamos a conversar, y la radiación solar en la altura. Hemos visto que en las alturas muchas de las personas no usan ninguna prenda, ¿no?, por la misma situación de los estilos de vida o de nuestra cultura. Lo vamos a tocar un poquito más este tema. ¿Qué otros factores tenemos que no son modificables, por supuesto? La edad avanzada, lo hemos dicho, por encima de los 50 años, pico 60-70. La piel clara, ¿no?, sobre todo esta piel clara que tiene la tendencia a desarrollar este tipo de reacción a la piel, se queman rápido, entre comillas, el antecedente de cáncer cutáneo, múltiples queratoides actínicas, o sea, hay como unas costras, pero producto de las quemaduras, las defensas bajas, el trasplante de órgano, porque per se, cuando se trasplanta un órgano, se bajan las defensas, el VIH, los tratamientos inmunosupresores para enfermedades de tipo inmunológico, bueno, el colágeno, se le conoce, la radiación previa. Ojo, en pacientes que han tenido otro tipo de cáncer, se les irradia, puede desarrollar un cáncer, eso es un factor de riesgo. Las cicatrices crónicas, no hablamos, mira, acá está asociado lo que dices, cicatrices crónicas y heridas crónicas, pero siempre cuando hay un factor predisponente, no directamente, lo que te decía previamente, ¿no? Algunas determinadas enfermedades genéticas, la exposición al arsénico, esto se da en las zonas mineras, antecedentes familiares de melanoma y numerosos nevos o nevos atípicos, o en otras palabras, numerosos lunares, como se les conoce. Entonces, si nosotros conocemos los factores de riesgo, pues cómo podemos protegernos, y eso es lo que decía, o sea, importa mucho porque la exposición es mayor a los rayos ultravioletas. Entonces, la prevención, ¿no?, obviamente debe ser siempre, antes que inicie una lesión, antes que aparezca una lesión, debe ser siempre protección solar. Y esta protección solar es especialmente en los trabajadores que están expuestos, trabajadores expuestos. ¿Y qué se puede utilizar para prevenir? ¿Cómo prevenir? Sombreros de ala amplia, que cubra también el cuello, usar ropa protectora adecuada, estamos hablando en general, evitar la exposición innecesaria durante las horas de mayor irradiación, tenemos que tenerlo muy presente eso, protector solar de amplio espectro, reaplicación periódica de estos protectores, protección también en los días nublados, mucha gente dice, no, hoy día no está haciendo sol. Tal motivo no me pongo el protector, sobre todo si son personas blancas, tienen que usar protector, prácticamente siempre digo las 24 horas. Y es elemental la educación laboral, la exposición al aire libre, es elemental que se eduque para proteger de los rayos ultravioletas. Entonces, no debe considerarse el protector solar como un sustituto de la ropa y tampoco la sombra. Hay que tenerlo muy claro eso, o sea, siempre tenerlo, presente ese detalle. La prevención debe incorporar además políticas laborales, lo decía hace un momento, porque los trabajadores exteriores constituyen un grupo especialmente expuesto, aquellos al aire libre, como decía. ¿Cómo más podemos prevenirlo? ¿Cómo más podemos prevenir? El autoexamen. El autoexamen. Una persona debe aprender a identificar si hay lesiones nuevas, si hay lesiones que crecen, si hay lesiones que sangran, heridas que no cicatrizan. O sea, acá, en heridas, vamos a mirarlo de otra manera. Si estas heridas son hechas de forma traumática, obviamente es menos probable que sea algo malo. Pero si esas heridas aparecen de un momento a otro y no cicatrizan, es sugestivo de cáncer. Claro, heridas que se hicieron por un corte, un traumatismo, etcétera, eso es poco probable, o es más, diría que no lo es. Pero una herida que aparece y que no cicatriza es sugestivo de una lesión maligna. También estas lesiones pigmentadas que se cambian, a veces se hacen más marrones, a veces negruzcas, ¿no? Estos cambios en los lunares, que a veces se vuelven irregulares, etcétera, unos nódulos duros, unas pelotitas duras, eso puede ser, por decir, de las glándulas suboríparas, de las glándulas sebáceas, pueden ser sugestivo que algo hay ahí, o un dolor agudo en esa zona, o también alteración de la sensibilidad. Vamos a recordar que dependiendo de la localización puede volverse muy sensible si afecta a los nervios. Ahora, siempre es importante que en el cuero cabelludo es muy difícil que una persona misma lo inspeccione, o sea, lo haga el examen. Por eso es bueno, por decir, pedir o eventualmente, pues para eso está la familia, está la pareja, que pueden contribuir, o el mismo peluquero. Muchas veces el peluquero o un profesional de la salud puede facilitar pues este examen de la cabeza, ¿no? En el momento, por decir, de tener contacto en el corte de cabello, en el momento de peinarse, etcétera, se puede explorar un poquito lo que es el cuero cabelludo. Entonces, si ya hemos avanzado en relación al tema, vamos a ver un poquitito más en relación a qué signos. Básicamente está en relación a lo que hemos visto como factores de riesgo. pero ¿cuáles son los signos y síntomas que se presentan? Y en esto es importante las dos cosas que lo hicimos en el momento de la inducción del programa. En carcinomas, o sea, es un tipo especial de cáncer, signos de alarma, herida que no cicatriza, un sangrado recurrente, una herida que sangra y sangra, una costra persistente, forma una costra, sale, nuevamente se forma la costra, se llama costra persistente, ¿no? Un crecimiento progresivo, esta herida va creciendo, esto se hace una ulceración, o se hace una bolita que va creciendo, empieza a doler, o esa lesión que al inicio era blandita se vuelve dura, ¿no? O una pérdida también localizada del cabello, se empieza a caer el cabello por algo que está creciendo por dentro, un folículo piloso, porque si no. O también esta bolita se pone dura y se fija a los planos profundos. Esto es en general. Pero en el melanoma que es un lunar, digamos negruzco, se utiliza siempre como signos y síntomas para evaluar el potencial de malignidad el ABCDE. El A es la simetría, siempre tiene que ser simétrico a ambos lados. Si hay una simetría, es probable que se trate de un melanoma. Los bordes también, normalmente los lunares, los bordes son finos, estos son bordes irregulares. El color no es un color nítido, digamos así, o uniforme, siempre el color es heterogéneo. O sea, hay partes más negruzcas y otras que son medio gris. O el tejido, o también por encima es medio rugoso, algo así, medio tortuoso, como un cerro, ¿no? Digamos así. El diámetro también es importante, aunque el diámetro no necesariamente está en relación a un melanoma, pero es bueno considerarlo. Pero hay un detalle que se ha agregado, que es la evolución, ¿no? Esto es muy importante. ¿Cómo esta lesión cambia en el tiempo? ¿O cómo se comporta durante el tiempo? Una lesión que le hizo fue pequeña, creció, se volvió irregular, heterogénea. Esto es lo más importante en un lunar, que es evolución. ¿Cómo se comporta? Entonces, también hay que tener presente como parte de los signos y síntomas a evaluar que en el caso de los melanomas, hay algunos melanomas nosotros conocemos como amelanóticos. En otras palabras, no todos los melanomas son de color negro. También pueden ser rosados, también pueden ser rojos o incluso pueden ser de color de la piel, pero conservan estas características de asimetrías, bordes irregulares, heterogéneos y el diámetro que va creciendo. Entonces, creo que esos son los factores que hay que tenerlo muy, muy presente. Factores de riesgo, signos de alarma y que nos permite identificar que probablemente estamos frente a un cáncer en el cuero cabelludo. Recordar también que no solamente es la parte superficial, sino también es la parte profunda del cuero cabelludo que puede generar o ahí se puede generar estos tipos de cánceres que estamos comentando.
1: Perfecto.
0: Muy bien. Para la segunda parte, para la próxima semana, les invitamos ya a continuar con el tema, hablando ya del diagnóstico, de los tratamientos, del pronóstico y todo lo que implica las responsabilidades tanto de las instituciones como los profesionales de la salud para controlar esta enfermedad. No sé si tienes alguna pregunta, Melito.
1: No, la pregunta se la voy a dejar para el próximo sábado y es las personas que sufren de calvicie, me imagino que estarán más expuestas.
0: Por supuesto que sí, porque ya le hemos comentado que el cuero cabelludo tiene un efecto protector, pero también por su amplitud también puede generar, o sea, una demasiada exposición acumulativa de los rayos ultravioleta. Lo hemos conversado eso.
1: Bien,
0: ¿no?
1: Doctor, con más detalle, el siguiente sábado vamos a tratar de esa pregunta que he soltado ahora. Y agradecer a nuestros oyentes por su sintonía. Ya llegamos a la parte final del programa. Agradecemos a todos. Palabras de despedida, doctor.
0: Sí, muchas gracias por estar con nosotros. Y obviamente que ahora estamos más pausados. Hay temas diversos para poderlos abordar en relación a cánceres. También hay temas concretos desde el punto de vista del enfoque social en el cáncer, como por decir de los riesgos que tiene cualquier persona de tener la enfermedad, la cultura que tenemos en relación a la negatividad a esta enfermedad. Hay muchas cosas, pero cuando estamos haciendo esto de hacerla en dos partes, digamos así, lo consideramos muy interesante porque la siguiente semana, para aquellas personas que no nos escuchan, quizás los inviten, hay gente que que vas a escuchar prácticamente casi nuevamente el tema, porque vamos a hacer nuevamente un resumen de lo que hemos tratado hoy, claro, y luego completar ya con el diagnóstico. Creo que así te fijamos un poquito más los conceptos en ese marco de responsabilidad. Recordar que estos temas, o el abordaje, o lo que nosotros comentamos, es en relación a resultados de investigación científica. No es un comentario meramente del día a día. Obviamente que la experiencia es bastante grande, pero todo esto es en relación a lo que es la literatura mundial de tipo científico. El carácter es eso, por el grado de responsabilidad y compromiso de vertir esta información. Así que los invitamos para estar con nosotros la próxima semana.
1: Claro, y sobre todo por el destacado recorrido que tiene usted como un profesional en lo que es la oncología. Y se nota y se siente cuando en las redes sociales muchos de nuestros seguidores agradecen, en algunos casos, sobre el tratamiento que usted les dio, y en otros por su expertise en lo que viene desarrollando ya desde hace muchos años aquí en su lucha contra el cáncer. Bien, agradecemos.
0: Sí, mira, una cosita, como voy a repetir lo que dije al inicio. Lastimosamente, nosotros no estamos a veces muy limitados en relación a los tiempos. Lastimosamente, este sistema fraccionado de salud y la sobrepoblación no nos permite tener una atención inmediata a un paciente, como lo vamos a ver en el próximo programa. Uh-huh. Y esto da mucha pena, porque lastimosamente la mayoría de pacientes, el 80% de la población, tienen cánceres avanzados y son de regiones, son de provincias, y no se les puede atender a tiempo, porque una que es la carga que tenemos, y lo otro también las restricciones propias. O sea, antes nosotros atendíamos a demanda, ahora nos ponen un número de consulta y no podemos saltar eso. Y es bueno que la población lo conozca, porque tienen derecho a informarse, como también tiene derecho a un acceso de salud como debe ser, donde no se vulnere su derecho y se actúe con el principio de equidad.
1: Así es, y para eso está Viviendo con Esperanza, para hacer saber de los derechos que cuentan cada uno de nuestros oyentes y nuestros ciudadanos en todo el país. Bien, doctor, llegamos a la parte final. Agradecemos a Radio Reina de Selva, Radio Milenio, Radio Mendoza, Radio Innova y Radio Frecuencia A aquí en Ciudad Capital. Allá en la región Puno estamos agradeciendo al portal web de noticias Actualidad Perú. 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Agradecidos por su gentil audiencia, se despide de ustedes Manuel Mendoza. Gracias.
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5: La hora exacta: 9:32.
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2: La hora exacta, 9:55.

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0: la hora exacta.
1: 10:41.
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3: Mis hijos, Catalina, Samuel y Bajo. Mamá va a estar con ustedes mucho más tiempo. Y yo estoy segura que pronto se va a dar una oportunidad para volver a la tele.
4: Vamos a ver en Instagram, en YouTube.
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1: La hora exacta.
2: 11:29.

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1: La hora exacta, 11:39.

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1: La hora exacta, 11:49.
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2: Atentos a la hora.
3: 12 y 6.
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5: Siento alto, señor director. Ahora, no son para mí, evidentemente, son para los maestros y maestras del Perú, que son la razón de ser de este programa. ¿Cómo están? Bienvenidos y bienvenidas. Este, creemos, bueno, al menos nos tiramos la parte, ¿ah? Es el programa educativo, el programa de la comunidad educativa del Perú.
6: Claro que sí, claro que sí.
5: Después de tantos años juntos, tanto caminar, siempre en defensa de los maestros y las maestras, en defensa de la educación gratuita en el Perú, la educación pública, la educación de calidad, creemos que este es el programa de la comunidad educativa. Han pasado tantas miradas de la educación por el programa, tanta gente aportando la educación, que sí, caracho, sí nos creemos el programa de la comunidad educativa del Perú, porque además es el programa de la Derrama Magisterial, que es la organización con fines previsionales de los docentes del Perú. Así que estamos muy contentos siempre, todos los fines de semana, de estar con ustedes un ratito aquí, transmitiendo en vivo desde Lima y luego repitiendo el programa en todas las regiones del Perú. Gracias por acompañarnos. Bueno, antes de presentar el programa y a nuestra primera invitada, solamente quiero contarles que en este momento se está desarrollando un congreso internacional, es el cuarto congreso internacional de neurociencia y gestión emocional aplicada a la docencia. Más adelante en el programa vamos a hablar de neurociencia con nuestra invitada. Es un tema sumamente importante, así que los invito a que se queden con nosotros para poder hablar de neurociencia. Está entrado con todo en educación, ha descifrado nuevas formas, nuevos abordajes de tratar la educación y la docencia con nuestros chicos. Así que creo que vale la pena, maestro, maestra, que comencemos a mirar con más detalle la neurociencia para el abordaje educativo. Durante años, por ejemplo, se pensaba que un reglazo a un niño era una forma.

0: A nosotros nos enseñaron listas gigantescas de palabras que aprender en el vocabulario. Y era atroz. Era una memorización interminable de palabras que, por supuesto, la mitad se nos olvidaban. Y luego gramática. ¡Oh! ¿Cómo sufríamos con la gramática? O al menos yo. A mí me costó mucho el inglés en el colegio. Y por supuesto llegaba el verano y me jalaban en inglés y tenía que ir a la academia de inglés y gastar más dinero en inglés para poder aprender algo que nunca terminó de ser sólido. Porque estaba descontextualizado, porque no lo mantenía en la conversación. Bueno, hoy el inglés tiene la suerte, además de sentirse muy apoyado, muy estimulado por la inteligencia artificial. Hoy se puede aprender inglés de una buena manera, de una manera mucho más interesante con la inteligencia artificial. Alejandra Vaca es consultora académica de Pearson y está con nosotros justamente para hablar de cómo la IA plantea nuevos retos para la enseñanza del inglés en las aulas, además. Hola Ale, ¿cómo estás? Bienvenida.
1: Hola Carlos, muchísimas gracias por la invitación. Muy contenta de estar aquí y de hablar
0: de un
1: tema.
0: Bienvenida.
1: Súper importante, que es la utilización de la IA en la educación, sobre todo en el aprendizaje de las lenguas. Y hoy venimos a hablar también un poquito del proceso de evaluación, ¿no? Nosotros en Pearson hemos desarrollado un informe que se llama Assessment Evolved, que es la recopilación de información que tenemos con más de 1,000 docentes en Estados Unidos, en Reino Unido y muchos expertos, donde hemos podido tener la conversación con los docentes de la IA ya está aquí, ya está con nosotros, está con los estudiantes, está con los docentes. ¿Qué sigue? ¿Cómo vamos a desarrollar el proceso de aprendizaje de mejor manera? ¿Cómo la vamos a, de repente, evolucionar justamente desde el área docente, permitiendo que los estudiantes puedan utilizarla de manera significativa? Y desde ahí partimos, ¿no? De buscar que la inteligencia artificial nos pueda contribuir en la docencia, en la
0: Correcto.
1: Enseñanza, pero que no genere lo que nosotros llamamos la ilusión de aprendizaje, que es que el estudiante
0: sienta que ya aprendió.
1: Que ya aprendió, que mande toda la, delegue todas las actividades a la inteligencia artificial y que luego nos entregue productos y luego nosotros decimos, sí, aprendió, pero ¿cómo aprendió?
0: Cuidado, claro.
1: Exacto.
0: De esa investigación, de esa recopilación de información con esos docentes que nos cuentas, ¿cuáles serían las conclusiones más importantes?
1: Por supuesto, las conclusiones es que tenemos hoy en día que rediseñar, evolucionar el proceso de evaluación, que nuestra base va a ser el trabajo con la evaluación. Hablamos de evaluar un poco más formativamente, evaluar el proceso, utilizar recursos que nos puedan permitir evaluar el proceso, el cómo el estudiante aprendió, el qué entendió durante el proceso de aprendizaje, que puedan utilizar el pensamiento crítico. Entonces hablamos de transformar un poco la evaluación tradicional que actualmente, bueno, que teníamos, ¿no? Y transformarla en el sentido de que antes evaluábamos con quizzes, de repente cuestionarios.
0: Sí, típico.
1: Opción múltiple.
0: Así es.
1: Y pedíamos productos. Dábamos una consigna, los estudiantes respondían a la consigna, producían y nosotros evaluábamos, poníamos una calificación.
0: En función del producto entregado.
1: Así es. Por supuesto. Porcentajes, calificaciones numéricas, siempre teníamos ello. Y luego, ¿qué venía después? Bueno, decíamos, el alumno sí está aprendiendo porque me ha respondido el examen, porque me ha entregado el producto. Pero actualmente, sabiendo que tienen la facilidad de utilizar la inteligencia artificial para que lo haga por ellos.
0: Claro.
1: ¿Qué vamos a hacer? Entonces aquí es ya empezar con la discusión. Ajá, ¿qué aprendiste? ¿Cómo llegaste a esa respuesta? ¿Qué me puedes decir? ¿Cómo fue el proceso de utilización? Bien, utilizaste la IA. ¿Para qué lo utilizaste? ¿Entendiste realmente lo que se trabajó durante ese proceso? No podemos limitarla. Actualmente sabemos que lo van a utilizar.
0: Lo van a utilizar.
1: Lo van a utilizar.
0: Sí o sí, así es.
1: Entonces nosotros tenemos que empezar desde el acompañamiento. ¿Cómo es esto? Por ejemplo, vamos a pedir un producto escrito. Bien, el estudiante puede de repente hacer su primer borrador, luego utilizar la inteligencia artificial para que haga una revisión de este trabajo, que le marque los errores, que le marque el vocabulario utilizado, el contexto, el uso. Luego el estudiante pueda fundamentar, ajá, me equivoqué aquí, ahora puedo hacer correcciones.
0: Ok, pero tú tienes que ver ese borrador.
1: Por supuesto.
0: No es cierto, hay un proceso ahí que revisar, a eso vas.
1: Exactamente. Sí,
0: claro,
1: por supuesto,
0: interesante.
1: Porque justo hablábamos sobre, el estudiante puede incluso pedirle que la IA le produzca un borrador. ¿Y qué hacemos nosotros?
0: Sí, claro.
1: Entonces, el detalle está en cómo nosotros llegamos a ese borrador y cómo vamos a preguntar y buscar la fundamentación y la argumentación del estudiante. Por ejemplo, el marcado, el que te pueda decir, ok, tengo mi borrador, muy bien, la IA me indicó los errores, el alumno entiende cuáles son los errores, el alumno sabe por qué tuvo este error, ya sea gramatical o de vocabulario, de contexto, me pueda fundamentar, él pueda conocer el proceso de su propio aprendizaje.
0: De acuerdo. Para esto necesitas un docente muy bien entrenado también.

0: la IA, sin duda.
1: Así es. Efectivamente. Y desde ahí, nosotros también, desde Pearson, trabajamos arduamente en la capacitación docente. Creemos que la parte fundamental está en el conocimiento que el docente va a tener.
0: Absolutamente.
1: En no solo el uso del aplicativo, las herramientas tecnológicas, sino en cómo orientarlo pedagógicamente. ¿Por qué? Porque al docente se le exige hoy, tienes que usar tecnología, tienes que innovar, tienes que conocer la IA. Sí. Pero ¿cómo voy a llegar a utilizarla? Primero parto desde mi objetivo. ¿La necesito de verdad hoy en esta sesión? ¿La requiero para mis clases?
0: Claro, no es usar por usar, ¿verdad?
1: Así es. La requiero para crear materiales, la requiero para dinamizar mi sesión, para trabajar mi proceso de evaluación. ¿Para qué la quiero en realidad? ¿Para qué la voy a utilizar? Una vez que conozca esto, tiene que saber qué herramientas le van a ayudar mejor. No todas las inteligencias artificiales le van a ayudar para lo
0: mismo. Así es.
1: Hay que capacitarlos también en utilizar las mejores herramientas para ciertas actividades específicas que ellos desean utilizar para su sesión de aprendizaje.
0: De acuerdo. Pero te interrumpí. Me habías dicho entonces que en esa primera investigación había que revisar los procesos de evaluación.
1: Por supuesto.
0: ¿Qué más encontraron?
1: Encontramos también la identificación de perfiles docentes. ¿Cómo los docentes se identifican o se perciben en torno al conocimiento que tienen de inteligencia artificial? Vimos que ellos tienen una percepción de cómo se ven. Algunos dicen, no, yo soy tradicional, yo no quiero usarla. A mí me parece que mi clase no va.
0: Así es.
1: No la voy a usar. No es parte de mi proceso de enseñanza. Otros dicen, yo la conozco un poco, la quiero explorar un poquito más. Otros ya son más innovadores, que dicen, yo la uso todos los días.
0: Claro, claro.
1: Y la conozco. Entonces partimos desde ahí, nos encantó encontrar estos perfiles y poder analizarlos después, porque justamente nosotros desde Pearson hemos trabajado un aplicativo donde el docente mediante preguntas puede entender cuál es el perfil que tiene.
0: Okay.
1: ¿Es de verdad tradicionalista? Porque tú puedes decir, soy tradicionalista, okay, yo no quiero usarla, pero en realidad sí la usas.
0: De acuerdo.
1: Entonces está este trabajo con el docente. Que
0: ¿Para
1: también
0: qué
1: llevamos.
0: Te es útil ese perfil, Alejandra?
1: Por supuesto, para identificar desde dónde parten los docentes y poder apoyarlos. Sabemos nosotros desde la empresa Pearson, que trabajamos con soluciones educativas, el poder apoyar a los docentes a enriquecer su conocimiento, pero hay que partir desde un lado. Si el docente se autopercibe de cierta manera, pero luego mediante una evaluación puede definir que tiene un perfil distinto, desde ahí partimos y podemos diseñar un taller o una capacitación específica para ellos, en base a sus necesidades, y llevarlo y apoyarlo en el proceso de conocer mejor la herramienta y poder usarla de manera efectiva y
0: sin. Pero es un llevarlo porque sí interesa que ese docente sí conozca la inteligencia artificial. ¿El objetivo final es ese?
1: Por supuesto que sí, pero que la conozca y la pueda utilizar de la mejor manera, significativamente para sus clases. Esto también permite que ellos puedan desarrollarse profesionalmente. Esto también es muy importante. Entonces, esta capacitación y estos talleres no solo le permite a ellos utilizar la inteligencia artificial para sus sesiones, sino para la vida. Porque al final, la educación, nosotros la transportamos a nuestra vida.
0: Sin duda.
1: Entonces, es muy importante esta alfabetización que nosotros estamos tratando de trabajar con ellos.
0: ¿Y existe un cruce en tanto que profesor tradicional mayor edad o no necesariamente, Alejandra?
1: Desde mi perspectiva, que he visitado diferentes regiones del país y también de la región, Perú, Ecuador, Bolivia, Colombia, he podido trabajar con profesores de diferentes edades. Y sin embargo, la idea que tenemos es que de repente el profesor mayor...
0: Así es.
1: No
0: es más resistente.
1: Por supuesto.
0: Y no es así. Puede ser un prejuicio.
1: Siento que es un prejuicio actualmente y siento que ellos están mucho más interesados en conocerla y en aprender de ella y te hacen más preguntas. Incluso de repente lo que he podido percibir es que el docente joven, como está mucho más conectado a la tecnología, siente que ya lo conoce mucho.
0: Okay,
1: y de repente no quiere saber tanto. El docente mayor tiene ese interés y eso permite que ellos puedan explorarlo mucho más. Y sus preguntas son mucho más analíticas también, más objetivas en torno a lo que ellos viven.
0: Interesante.
1: Así que, pero por supuesto ahí tenemos que nosotros brindarles el apoyo. Y desde el apoyo es de parte de las instituciones también, nosotros hacemos un trabajo con las instituciones para poder llegar a los docentes. También de parte del gobierno, poder generar esos espacios de comunicación
0: para
1: poder capacitarlos.
0: ¿Y cómo responde el alumno a un docente que es un trome con la IA? Digamos, ¿le gusta ese maestro? ¿Se identifica más con él? ¿Se siente más desafiado?
1: Eso es correcto. En mi caso, yo soy docente también, yo dicto, y actualmente yo utilizo muchas herramientas de inteligencia artificial en mis sesiones y les permito a ellos usarlas también, claro. Por supuesto, siempre orientado a los objetivos y a los resultados que yo espero de mi sesión y de mis actividades. Les he enseñado cómo usarla porque muchos alumnos no tenían ni idea que podían usarlo para aprender idiomas o para mejorar sus productos. Los he llevado hacia un punto donde ahora la conocen, saben cómo sacarle provecho. Primero es la docente me va, digamos, va a capturar que estoy usando la IA y me va a poner mala nota.
0: De ahí ya no puedo hacerle trampa.
1: Así es. Ahora ya sienten esta confianza, okay. Pueden decir, Miss, la IA me dijo esto. Miss, la IA me lo hizo así, está mal. No, yo creo que está mal. La IA me dijo que se pronuncia así, es correcto. Me buscan para constatar esta contrastar la información que la IA les da, porque sienten la confianza de que el docente experimentado la conoce y los puede guiar y los puede apoyar. Y eso es muy importante porque partimos del lado humano,
0: okay.
1: Que creíamos que la IA nos iba a okay. quitar.
0: Un minuto final, ¿cómo me serviría a mí la IA para aprender inglés? ¿Para corregirme uh-huh. una frase mal escrita? ¿Para mejorar mi pronunciación? Uh-huh. ¿Cómo me serviría?
1: Nos sirve de muchas maneras. Esencialmente, por ejemplo, nos puede brindar retroalimentación específica a lo que buscamos, nos puede indicar que esto está mal escrito, el por qué está mal escrito, cómo podríamos mejorarla. Nos podría permitir generar un diálogo también, una conversación guiada. De repente le puedo pedir, vamos a conversar, imagínate que estoy en el aeropuerto y me toca hacer mi check-in y uh-huh. necesito hablar inglés. Uh-huh. Créame la conversación y habla conmigo. La IA puede conversar
0: qué
1: contigo y puede practicar con el estudiante. Y también, por supuesto, necesito generar una presentación, pero tengo algunas ideas. Bueno, te lo puede pulir, te puede ayudar, generarte mucho más información y ejemplos que puedes utilizar en tu presentación. Y por supuesto, la práctica constante que te va a brindar en todo momento y a toda hora, que a veces no teníamos.
0: Buenísimo.
1: Solo practicábamos en el aula.
0: Súper, súper, Alejandra, qué interesante. ¿Dónde podemos encontrar más datos que Pearson nos pueda dar en torno a este tema?
1: Por supuesto. Yo los invito a ingresar a Google y dentro de Google colocar la palabra Assessment Evolved, que es el nombre del informe. Assessment Evolved Pearson. Assessment Evolved Pearson. Y una vez que ingresamos, el primer link nos va a aparecer y no solamente los docentes van a poder encontrar el informe completo para que puedan leerlo, sino que también en los especialistas de la educación a nivel mundial han desarrollado una guía docente con muchas actividades, estrategias, prompts que pueden utilizar para sus clases, para trabajar cada una de las cuatro habilidades y también para trabajar el proceso de evaluación. Es muy potente esta guía hecha por especialistas que también están disponibles para poder descargar y poder revisar.
0: Buenísimo. Alejandra, mil gracias. Creo que nos has abierto un espacio, un camino a recorrer con este tema. Gracias por haber estado
1: gracias.
0: Con nosotros y buena
1: gracias
0: suerte.
1: Gracias a ustedes por su invitación.
0: Quiero compartir con ustedes estas imágenes, tremendas. Imágenes que nos llegan desde el interior del país, Piura. Miren el estado de este colegio por razones del fenómeno del Niño. Esto es niño, ¿eh? En agosto. Para quienes nos están siguiendo a través de la radio, las imágenes nos muestran colegios anegados, techos que filtran agua, techos de obra, ¿eh? Techos de obra, no les estoy hablando de calamina, techos de obra en un colegio de Piura. En un niño que ya comenzó, y que estamos en el mes de agosto, y ya en Piura hay colegios que muestran aniegos. Como este, que quienes nos siguen a través de la señal de televisión, ya estamos evidenciando primeros problemas. O sea, no quiero ni pensar lo que va a ser diciembre, enero y febrero. Por eso tenemos tiempo para la prevención. Pero esto es Dirección Regional de Educación, ¿eh? Principalmente. Por supuesto con apoyo del gobierno central. Pero direcciones regionales de educación ya tendrían que estar en acción. Quien más me puede contar de esto es Juana Rosa Ordinola, secretaria general del SUTE Región Piura. Profesora Ordinola, ¿cómo le va? Bienvenida, gracias por estar con nosotros.
2: Sí, muy buenos días. Señor Cornejo, le agradezco la oportunidad de poder dirigirme a todos los maestros, maestras, auxiliares de educación y público en general de nuestro querido Perú y especialmente de nuestra querida región Piura. agradecerle una vez más por las oportunidades que siempre nos brinda.
0: Profesora Ordinola, usted no tiene nada que agradecer. Este es un programa que está al servicio de nuestros maestros. ¿Y cómo no íbamos a estar si las imágenes que estamos viendo ya nos están mostrando problemas en algunos centros educativos? Cuénteme de este en particular. ¿Es el único? ¿Estamos ante otros casos? ¿Cuál es exactamente la situación?
2: Bien, yo quiero manifestar que nosotros como sindicato, uno de nuestros puntos de la plataforma de lucha es el mejoramiento de la infraestructura educativa. Tal es así que como SUTE Regional Piura venimos coordinando, no de ahora, sino ya tenemos 2 años de coordinaciones con la Dirección Regional de Educación para prevenir estas situaciones, ya que Piura siempre sufre de desastres, ¿no? Como las lluvias, está más que todo en la sierra, y nosotros hemos viajado a Lima, a PRONIE, al Ministerio de Educación, al Ministerio de Economía y Finanzas, porque nosotros caminamos por toda la región y conocemos la situación real de cada institución educativa, tomando en consideración que son 3.550 instituciones educativas, y ahorita hemos tenido ya hace 2 semanas reunión con PREVAE de la Dirección Regional de Educación y los 12 directores de UQELES. Entonces se ha hecho un sinceramiento, y a raíz de este sinceramiento hay 795 instituciones educativas en riesgo crítico, ¿no? 246 son muy altas, en alto riesgo son 549. Entonces es preocupación no solamente de nuestro sindicato, sino también del director regional de educación, claro, y del gobernador. Estamos en coordinaciones y justamente el día de hoy tenemos una reunión para coordinar acciones y viajar a la ciudad de Lima, porque yo le escuchaba en el servicio educativo, en la pausa que hubo, que han entregado dolmos, no habla dolmos en Huancayo. Efectivamente, acá también tenemos problemas con aulas, instituciones que trabajan con aulas prefabricadas. Y también hay aulas prefabricadas que están en instituciones educativas que ya fueron construidas, pero necesitan trasladarlas. Pero el director regional de educación, cuando vino al Ministerio de Educación, manifestó que efectivamente están las aulas, pero no hay el presupuesto para poderlas trasladar.
0: Profesora Ordinola, cuando hablamos de aproximadamente 900 escuelas en situación de riesgo, ¿estamos hablando de toda la región Piura o estamos hablando básicamente de la capital?
2: De toda la región Piura. Es de las 12 UQELES, no es de Huancabamba, Guarmaca, Ayabaca, Chulucanas, Sullana, Talara, Piura, Paita. No, estamos hablando
0: de toda la región.
2: De todas las regiones.
0: Y en esa reunión, ¿pudieron escuchar ustedes si había alguna solución de mediano plazo, por lo menos para esas aproximadamente 500 que están en alto riesgo?
2: Sí, el gobernador de Piura, ya él ha ido avanzando, porque como se le ha estado dando también la información, y ha ido avanzando. Ahora, nosotros hemos escuchado que la presidenta va a entregar 140 millones para lo del fenómeno del Niño. Está muy bien la descolmatación de los ríos, pero también es importante dar una mirada hacia el sector educación, porque tenemos estas aulas, claro, miren, sin cerco perimétrico, claro. ¿Ha visto usted la situación en que se encuentra? Tenemos una institución educativa en Negritos, donde emana gases, sale el petróleo, donde han tenido que trasladar a los estudiantes a otras instituciones con aulas prefabricadas, y ahí en el inicio de año también que llovió o medio llueve, y eso pues se vuelve no lo inhabitable, ¿no? No pueden asistir los estudiantes a las clases. Ahora, nosotros, ¿qué necesitamos acá en Piura? Muros de contención, calaminas, limpieza de trochas por los deslizamientos. Claro. Recuerde que a inicio de años, en las lluvias, trasladándose los maestros a sus instituciones educativas, hubieron maestros que hubo accidente y fallecieron.
0: Sí, señora.
2: ¿No?
0: Sí,
2: también señora. Tenemos las instalaciones de drenaje pluvial, motobombas también se necesitan, canalización de aguas y todo ello. Entonces nosotros como sindicato no solamente vemos la parte económica, sino también nos interesa bastante el progreso de nuestro país y por ende de nuestra región, en este caso la región Piura, por lo cual estamos trabajando en forma conjunta con las autoridades, tanto del gobierno regional como de la Dirección Regional de Educación y Salud.
0: Profesora Ordinola, 900 escuelas, ¿cuántos alumnos representan que se verían afectados?
2: Son más de 24,000 estudiantes que se ve, 624,000 estudiantes que se verían afectados en estas lluvias, que Dios no lo permita, sea.
0: Más de 500,000.
2: Como lo dice, efectivamente. Recuerde que acá en Piura es la segunda región más poblada y tenemos 3,550 escuelas, ¿no? Aparte los Pronoí, los Guaguaguasi, ¿no? O sea, son miles de estudiantes que se verían afectados.
0: Claro.
2: Y también no tenemos buena conectividad.
0: Claro.
2: ¿No?
0: Claro.
2: No tenemos buena conectividad. Se han adelantado las clases, pero imagínense si, como dicen que va a ser en el mes de octubre, va a ser terrible, ¿no?
0: Mamá.
2: Entonces, no estamos preparados todavía. No, pero estamos preparados.
0: Profesor Ordinola, usted es muy joven, pero yo recuerdo claramente el niño del 82. Usted y yo recordamos el niño del 98.
2: Así es.
0: Miren los años que han pasado y parece que no hubiera cambiado nada, profesor Ordinola.
2: Efectivamente, así es. Nomás del inicio de año, ¿no? Y acá también, no se ha hecho nada. Y aquí quiero hacer un llamado a los alcaldes provinciales y distritales, ¿no? A mí me da mucha pena. Nosotros tocamos las puertas de las diferentes autoridades, instituciones que puedan apoyar al sector educación y coordinando y conversando. La vez pasada con el gobernador, ha sacado unas instituciones educativas para que sean construidas por obras por impuesto, pero las empresas parece que para ellos no es rentable y no toman en cuenta. Ellos quieren pistas, veredas, eso es lo que quieren.
0: Entiendo.
2: Entonces un llamado a la conciencia también para que puedan contribuir al mejoramiento de nuestra región.
0: De acuerdo.
2: Y afrontar juntos este fenómeno del niño.
0: Correcto. Y hacemos un llamado y una exigencia a la dirección regional y al gobierno nacional para que también esté ahí al pie del cañón. Profesor Ordinola, por supuesto.
2: Así es, al gobierno central, el que ha salido nada hecho, no ha avanzado, ¿no? Entonces ahora yo felicito el deseo que tiene de trabajar. Ha venido la presidenta, se ha reunido en el gobierno regional, también el ministro de Vivienda, donde están coordinando para hacer todo un trabajo. Y yo desde esta prestigiosa emisora quiero decirle que nosotros como sindicato y miembros de la sociedad civil estaremos atentos para que se trabaje con transparencia y honestidad.
0: Así es.
2: Y se inviertan estos 140 millones para lo que ha sido establecido, lo ha dicho el presidente de la República.
0: Profesora Ordinola, menos fotos y más acción. Gracias por haber estado con nosotros.
2: Así es. Muchísimas gracias. También pedimos la reglamentación para pensiones dignas para los maestros.
0: Hablaremos de eso más adelante. Habrá tiempo, profesor. Un abrazo. Muchas Secretaria gracias. General del SUTE Región gracias. Piura, Juana Rosa Ordinola, ha estado con nosotros. Pausa y volvemos.
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0: Muy bien, siempre en el programa tratamos de tocar el tema de la educación financiera. Ustedes estarán conmigo que en la medida que más sepamos del mundo financiero, no solo haremos mejores inversiones, sino que además aprenderemos a manejar los instrumentos financieros y a conocerlos más para que no nos jueguen en contra. Conocer tarjeta de crédito, conocer fondos mutuos, cómo funcionan, conocer el manejo de una AFP, los fondos, cada fondo tiene su juego. Y por qué perdemos dinero en la AFP y por qué no lo perdemos, en fin, siempre eso es importante. Pero si además eso lo aprendemos en una etapa temprana, cuando somos más jóvenes, pues es un mejor negocio. Estoy con Diego Malqui, especialista en gestión patrimonial de FINIU, para hablar justamente de la importancia de la educación financiera. Diego, ¿cómo te va? Bienvenido.
5: Buenos días, Carlos.
0: Gracias por estar con nosotros.
5: Bueno, buenos días. Muchas gracias por el espacio. Y sí, en línea de lo que tú mencionas, es muy importante tener conocimiento sobre el tema de administración financiera y sobre todo educación financiera, no una rama que hoy en día no se enseña desde la etapa de formación, pero que todos estamos obligados en algún momento de la vida a tenerlo claro.
0: Pero tú dirías que esto es un aprendizaje del cotidiano o que sí necesita ser mirado con más cuidado y con más ojo hoy.
5: Sí, tiene que ser mejor administrado el tema de la educación o de cómo se imparte la educación financiera hoy en día. ¿Por qué? Principalmente porque hay tres aristas dentro del tema de educación financiera, para resumirlo, ¿no? Para no entrar mucho, que es todo lo que es ahorro, crédito, inversión. Sí, el ahorro es lo más sencillo dentro de los tres términos, pero el crédito es lo más complicado.
0: Okay.
5: Si tú no tienes un buen conocimiento de cómo funcionan las tasas, el mercado y las propuestas del banco, te puedes endeudar demasiado caro, impacta tus finanzas y tu bolsillo.
0: Sí, señor.
5: Y el bolsillo al final no te aguanta un impacto de crisis.
0: Pero antes que entres al crédito, el ahorro también hay que conocerlo, porque hay quienes ahorran y de pronto se dan cuenta que tiene menos plata en la cuenta de la que soñaron.
5: Totalmente. Por eso, y qué bueno que lo comentas. Entonces creo que el punto principal que debemos ver es cómo funciona el sistema bancario.
0: Exactamente.
5: Así es, cómo funciona el sistema bancario, y lamentablemente hoy en día eso es full autodidacta. Si bien hay influencers, ya hay iniciativas en el mercado peruano, una de ellas pues es FINIU. Desde FINIU nosotros impartimos educación financiera como tal a través de las redes sociales,
0: okay,
5: que te permiten informarte sobre cómo funcionan las tarjetas de crédito,
0: por ejemplo,
5: sobre cómo funcionan las cuentas de ahorro y sobre cómo funciona una cuenta de depósitos, porque una cuenta de depósitos te da hasta rentabilidad negativa. ¿Por qué? Porque te cobran membresía, te cobran
0: por sobre los costos, así es.
5: Entonces, ¿qué pasa cuando migras a una cuenta de ahorros que te da entre 4 o 5% al año? Empiezas a generar y empiezas a salir en positivo. Entonces, lo que tú has dicho es cierto. Hay que conocer el ahorro, el crédito y, por último, las inversiones.
0: De acuerdo.
5: Que es donde tu ahorro, con una buena tasa, puede generar mucho más.
0: ¿La sectorista del banco es tu aliada o juega para el banco?
5: A ver, es un tema puntual muy muy muy crítico, que se ha criticado de hecho en el mercado bastantes veces, ¿no?, por varias personas, pero desde mi punto de vista considero que la sectorista de banco debe ser tu aliada.
0: O sea, puede jugar para ti, pero también puede jugar para el banco. O sea, puede jugar un ganar-ganar.
5: Okay. Creo que al final esa es la mejor relación que uno busca.
0: Así es. Yo he tenido fantásticas sectoristas que me han sacado de aprietos, ¿ah?
5: Totalmente. Entonces creo que el ganar-ganar es lo mejor que existe para una relación.
0: Correcto.
5: ¿No? Cualquiera, y más inclusive si es financiera.
0: Totalmente. Quienes nos están viendo en televisión ven este cuadro. ¿De qué estamos hablando ahí, Diego? ¿Tú puedes contarnos un poquito?
5: Sí, claro, mira, justo, a ver, este cuadro principalmente ve el tema de el porcentaje de adultos según, como dice, nivel de capacidad financiera digitales alcanzadas, okay, ¿no? Entonces, ahí lo puedes ver si es mínimo, intermedia o alta.
0: Okay.
5: Y de hecho, si tú ves el reporte que va mucho de la mano del Centro Americano Financiero, que es el Banco para el Desarrollo de América Latina y el Caribe, el 14% de adultos tiene una alta, un alto porcentaje de educación financiera.
0: Entiendo.
5: Casi igual como lo está demostrando este cuadro de acá.
0: De acuerdo.
5: Entonces, ¿eso qué te dice? Que hay una extensa oportunidad de impartir educación financiera dentro del Perú.
0: O sea, ¿hay espacio para impartir esa...?
5: Hay espacio para impartir.
0: De acuerdo, interesante.
5: Pero, y ojo que las entidades no son ajenas a esta. Hay entidades como la SBC, que tiene un portal de educación financiera...
0: Sí, señor.
5: ...que imparte educación desde niños hasta para adultos, inclusive para ese tema, para gerentes que están llevando ya maestrías o demás. ¿Por qué? Porque es tradicional, y de hecho yo que converso con varias personas al administrar portafolios, que son gerentes de bancos, son gerentes de empresas grandes, pero sus finanzas no reflejan la gerencia que ellos tienen.
0: De
5: entonces
0: acuerdo,
5: ahí te das cuenta que no necesariamente tampoco el tema de crecimiento profesional te asegura una correcta administración financiera, okay, personal.
0: Ahora, permíteme poner un tema complicado sobre la mesa. Mi sensación es que la educación financiera enseña los instrumentos del sector financiero en la lógica del mercado y en la lógica de hacer un buen trabajo financiero a futuro. Pero no me enseña, de pronto, sistemas colectivos, más solidarios, una banca amiga. A mí siempre me quisieron vender un carro, pero por ejemplo no me hablaron nunca de un sistema como Pandero. Es decir, creo que hay unos sistemas más solidarios que los más codiciosos del mercado. Eso quiero decirte. ¿Es válido mi reclamo o estoy siendo un poco exagerado?
5: No considero que sea un reclamo, pero es válido el comentario okay, que pones sobre la yeah, mesa. Sí, totalmente. O sea, y eso es parte de la educación. Hay muchas oportunidades y hay muchas formas.
0: Así es. Las juntas tradicionales de nuestros padres, Diego.
5: Las juntas tradicionales de nuestros padres. Que nuestros padres no cobraban costo de administración.
0: Sí, señor.
5: Simplemente
0: sí,
5: era,
0: señor,
5: era un favor
0: así es,
5: a la comunidad,
0: así es,
5: a la sociedad.
0: Que uno al mes cobraba y luego ponía para otro, ¿no?
5: Así es. Así es, y ese era un sistema de ahorro que hasta hoy en día
0: buenazo,
5: se usa.
0: Así es.
5: Hasta hoy en día se usa. O sea, mi familia viene de Ancash,
0: yeah,
5: y allá todavía se sigue usando.
0: ¿De yo qué viajo, parte de Ancash son ustedes?
5: De Recuay.
0: Ok.
5: Sí, correcto. Yo nací acá en Lima, ya yo soy tercera generación.
0: Pero tus padres son del Callejón de Huaylas.
5: Sí,
0: de acuerdo.
5: Correcto.
0: Qué bonito. Sí, entonces, y entonces ellos tenían su junta, por ejemplo.
5: Ellos hacían su junta.
0: Claro.
5: ¿No? Y es un buen sistema para aprender a ahorrar.
0: Eso
5: para,
0: es, pues.
5: Y de hecho te da nociones de invertir. ¿Por qué? Porque dejas la plata.
0: Sí, señor.
5: Durante
0: esperando.
5: Un año, esperando.
0: Claro.
5: Y recibes mucha más cantidad.
0: Pero es solidario porque ayudas a terceros.
5: Es solidario, sí, es solidario. Sobre todo, es tiene mucha cohesión con respecto al tema de lograr objetivos, que es lo que al final busca una buena educación así financiera
0: es,
5: formal.
0: Así es.
5: ¿No?
0: O sea, sí hay espacio para ambas cosas, entonces,
5: hay
0: Diego.
5: Espacio
0: para claro, por eso me decías, no es un reclamo.
5: No es
0: las
5: un
0: dos
5: reclamo.
0: Cosas pueden ser posibles.
5: Así es, correcto.
0: Qué buena mirada, interesante. Ahora, ¿cómo enseñamos esto? ¿Son las redes el mejor camino? ¿Es la escuela? ¿Cómo imaginarías que podríamos hacer esto más rápido?
5: Yo considero que ahí también apoya mucho el tema, el sistema privado, el sector privado.
0: Okay.
5: El sector privado debería promover la educación financiera dentro de las escuelas,
0: uh-huh,
5: ¿no? Tal vez a través de alguna iniciativa, que si bien en su momento lo tuvo, si no me equivoco, Coca-Cola, no se ha vuelto a ver okay, una...
0: O sea,
5: una,
0: por empresas intentaron.
5: Exacto, por empresas intentaron a través de un programa financiar educación dentro de las escuelas nacionales, ¿no? La SBS, de hecho, tiene, como te digo, un portal de educación financiera que promueve la educación a docentes públicos, pero no hay una ley que interponga o que esté dentro del sistema actual nacional que te obligue a recibir educación financiera para que lo puedas impartir.
0: Claro.
5: ¿Por qué, Carlos? Esa es la pregunta más grande que deberíamos respondernos.
0: Mm.
5: Hasta hoy día
0: ¿qué no sientes? ¿Que la gran banca también necesita de ciertas ignorancias? ¿O la quieres dejar ahí votando como en el fútbol?
5: Creo que es una buena hipótesis.
0: Yeah, okay.
5: Que se podría validar con más investigación.
0: Habría que mirarlo, de acuerdo.
5: Correcto, ¿no?
0: Okay.
5: No se descarta nada.
0: Ok. Pregunta trampa. Perdona, Diego, que vaya por aquí, pero...
5: No, dale.
0: Mis abuelos hicieron en el año 40 su casa con una hipoteca que tenía una tasa de crédito del 4% por el valor del préstamo. Hoy, hacerse una casa tiene una tasa de hipotecaria mucho más alta, pero además anual. ¿Cuándo cambiaron las reglas de juego, Diego? ¿Cuándo el banco se convirtió en algo leonino y no en algo para ayudar a la gente?
5: Te voy a responder desde el
0: punto de vista... Con cariño.
5: Desde el punto de vista que tú mismo has dado. Antes era sencillo comprar una casa.
0: Ok.
5: Hoy en día comprar una casa, no lo piensas, es mi departamento.
0: Sí.
5: Tú, de hecho, has crecido en una casa o en un departamento.
0: Yo crecí en una casa.
5: Exacto.
0: En esa casa de que mi abuelo le legó a mi padre, ahí crecimos.
5: Exacto, porque así se hacía antes. Antes las casas se construían de dos pisos para que en un piso viva la primera generación.
0: Y de pronto crecías hacia arriba, sí.
5: Crecías hacia arriba y la segunda generación se administraba
0: de pronto,
5: la casa.
0: Sí.
5: El modernismo, o más que todo la revolución industrial y todo el tema de la edificación vertical, es lo que trajo también desde Estados Unidos y desde Europa a Perú todo el tema de la construcción. No, la construcción moderna que hoy en día conocemos que es vertical. Y más ahora que en Japón también se venden metros cuadrados.
0: ¿Metros cuadrados?
5: Se venden metros cuadrados, se venden 10 metros cuadrados, 8 metros cuadrados, simplemente para que llegues a descansar. Entonces creo que si esa es la infraestructura moderna oriental, y tú sabes que toda la tecnología siempre viene de oriente a occidente, ¿no? O más que todas las tendencias vienen de oriente a occidente. Puede ser que estemos mirando hacia ese, hacia ese espectro.
0: O sea, el encarecimiento del suelo generó nuevas reglas de juego.
5: Exacto, correcto. Porque recuerda que hacer un crecimiento vertical es mucho más caro que hacer un crecimiento horizontal.
0: Entiendo.
5: Porque el crecimiento vertical necesita estructura y necesita soporte.
0: Claro.
5: El crecimiento horizontal no, porque ya tienes el soporte y la estructura que es el suelo.
0: El propio suelo.
5: Entonces, eso te encarece todos los costos al construir para arriba.
0: Uh-huh.
5: Y lamentablemente, ¿quién tiene que pagar? El que se quiere comprar el inmueble.
0: El que se quiere comprar el inmueble.
5: El banco también genera mucho más riesgo. ¿Por qué? Porque no son dos pisos lo que se construye. Se construye un edificio de 25 pisos
0: y más, claro,
5: que se puede caer.
0: Entiendo.
5: Y que se tiene que invertir bastante en poder proteger
0: de acuerdo.
5: Todas esas familias.
0: Interesante. ¿Por qué el dinero de la tarjeta de crédito es tan caro y la gente a veces usa la tarjeta de crédito como la de débito, Diego?
5: Eso es una reflexión muy importante, Carlos. A ver, te comento lo siguiente. ¿Por qué el dinero es tan caro? Porque es como que yo te preste a ti 5,000 soles ahorita sin garantía de nada.
0: Okay.
5: Entonces, cuando no hay garantía,
0: el crédito sube.
5: Esa es la regla. Cuando no tienes garantías de que alguien te pague, le prestas más caro. Entonces, el banco tiene el permiso de prestarte más caro. Pero ¿quién impone esas tasas?
0: Eso.
5: Que alguna vez tú ves y dices, ¿qué es esto?
0: Eso.
5: ¿No? Mejor me presto...
0: De un colombiano, mira.
5: No,
0: con
5: el
0: sus BCR, riesgos.
5: El BCRP. El BCRP es quien establece los límites de las tasas de las tarjetas de crédito. Y el banco lo que tiene que hacer es jugar, ¿no? O poner una estrategia de cobranza en toda ese espectro de tasas. Segundo punto, ¿por qué las personas usamos el dinero como tarjeta, la tarjeta de crédito como débito? Yo te puedo responder desde la base de nuestros abuelos, tal vez. Necesidad, disposición, acceso. Es pasar la tarjeta y ya está.
0: Sí, pues.
5: Es pasar la tarjeta y ya está. Ahora, hay múltiples estrategias para usar la tarjeta de crédito.
0: Por supuesto.
5: Una de ellas es el famoso ruleteo. No sé si has escuchado de...
0: Sí, claro.
5: Exacto, que no es el punto, pero hay varias estrategias para usar de forma correcta, claro, la tarjeta de crédito.
0: Gasto con una, pago con la otra y así voy girando y girando.
5: Correcto, ¿no? Pero genera mucho riesgo.
0: Por supuesto.
5: ¿Por qué? Porque es una cadena de decisión,
0: deuda.
5: De deuda.
0: Sí, claro.
5: Se te cae una... Y debes en cuatro instituciones financieras,
0: sí,
5: y te reportan Infocor y ya perdiste
0: y fuiste,
5: el juego.
0: Sí.
5: Entonces, es mucho riesgo la tarjeta de crédito. Pero ¿cómo se usa de forma correcta? Yo siempre le doy tres tips a las personas.
0: ¿Cuáles son?
5: Lo primero es, ni bien recibes tu sueldo, que es el combustible de liquidez que tú tienes, separa y paga tus cuentas de crédito. Tu línea de crédito no debe exceder el 20% de su línea.
0: ¿La línea de crédito no debe exceder?
5: El uso de la línea de crédito no debe exceder
0: el 20%. El uso de la línea de crédito. Okay.
5: Entonces, si tu línea de crédito tiene 5,000 soles, tu máximo deberías gastar 1,000.
0: Yeah.
5: Diego, pero yo tengo gastos de 1,500, de 2,000. Entonces, baja tu estilo de vida. No quiero bajar mi estilo de vida. Entonces, genera más ingresos.
0: Bueno, y como control también podrías tener una línea de crédito pequeña para no pasarte también.
5: Correcto.
0: Dicho sea paso.
5: Sí y no.
0: Ok.
5: Sí, porque tú lo has dicho, te puede ayudar.
0: Te controla.
5: No, ¿por qué? Porque si tú usas el 100% de tu línea de crédito, para el banco no eres un buen administrador de dinero.
0: Ah, amigo mío, eres un mal pagador.
5: No eres un mal pagador.
0: Un mal consumidor.
5: Un mal consumidor.
0: Okay.
5: ¿Por qué? Porque tú dices, mi tarjeta de crédito es de 100, me gasto los 100. Entonces, ¿qué significa para el banco? la persona tiene necesidad de dinero.
0: De acuerdo. Digo, creo que hemos hablado de cosas muy interesantes y creo que expresa esa necesidad de seguir aprendiendo.
5: Claro que sí.
0: De estas cosas y tener claro lo importante que es la educación financiera. ¿Dónde podemos encontrarte y dónde podemos encontrar a Finu y a toda esta información que tú provees?
5: Claro que sí, Carlos. A ver, primero, gracias de nuevo por el espacio.
0: Por favor.
5: Nos pueden encontrar en redes como Finu, en las páginas finu.com, en las redes sociales como finu.app. Y a mí me pueden encontrar como Diego Malqui en todas las redes, tanto LinkedIn como Instagram, para poder compartir esta información.
0: Buenísimo. Muchísimas gracias.
5: Gracias, Carlos.
0: Y cuando quieran, vengas a conversar. Gracias.
5: Listo. Muy amable.
0: Nos vamos a la pausa, pero con noticias del sector salud. Ya volvemos.
6: ¿Sabías que abrazar a tu hijo reduce su estrés y mejora su concentración en la escuela? Kelly Castro, psiquiatra de la Dirección de Salud Mental del MINSA, nos cuenta.
7: A veces se piensa que el rendimiento escolar solo depende de los libros y las tareas. Sin embargo, el bienestar emocional es la base de todo aprendizaje. Cuando abrazas a tu hijo, su cuerpo libera hormonas como la oxitocina, que apagan de inmediato el estrés y el miedo. Un niño que se siente seguro y amado en casa tiene una mente tranquila, libre de tensiones, lista para absorber nuevos conocimientos. En cambio, un niño que vive con niveles altos de estrés se distrae con facilidad en el salón porque su cerebro está en modo de alerta. El contacto físico diario, como un fuerte abrazo antes de salir al colegio, funciona como un escudo protector para su salud mental. Este simple gesto estabiliza sus emociones, mejora su autoestima y le da la seguridad necesaria para prestar atención en clase y resolver problemas.
6: ¿Sabías que morder los colores expone a tu hijo a virus e infecciones? Néstor Rejas, psicólogo de la Dirección de Promoción de la Salud del MINSA, nos comenta.
8: A veces los chicos tienen ansiedad y esta ansiedad hace que los niños muerdan objetos y lleven los lápices a la boca. Los lápices y colores que utilizas como útiles o materiales educativos están expuestos a microbios, a virus y bacterias que existen en el medio ambiente. Por ello, cuando los muerdes, estás llevando estas bacterias a tu boca. Es muy importante lavarse las manos, mantener en un ambiente higiénico nuestros materiales y evitar morderlos. Es importante que los niños descarguen sus energías participando en actividades recreativas y también conversando con sus familiares. Así protegerán su salud y evitarán morder objetos. Y si te provoca morder alguna cosa, muerde una fruta o una verdura que va a proteger tu salud.
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0: Bien, tal como les había comentado al inicio del programa, en este momento el auditorio de la Derrama Magisterial está reventando de gente y de maestros y maestras, sobre todo porque se está desarrollando el cuarto Congreso Internacional de Neurociencia y Gestión Emocional Aplicada a la Docencia. Está claro, cada vez más claro, aunque hace muchos años ya que la gota orada la piedra, en el sentido que la neurociencia es cada vez un pilar más importante para tomar decisiones en docencia y en educación. Y llevábamos tanto tiempo equivocándonos en la forma de enseñar y en la forma de aprender que la neurociencia ha puesto todo patas arriba y es necesario mirarlo de cerca. Interesantísimo este Congreso Internacional organizado por Derrama. Muy bien, nos metemos en otros asuntos. Hemos llegado a la mitad del año. Si los chicos no han ido bien en la primera parte del semestre y hemos hablado con las tutoras, con los profesores y estamos preocupados por cómo van los chicos, de pronto este es un buen momento para una vuelta de tuerca. De pronto para que la cosa cambie, para enrumbar el año, para que los chicos terminen bien y no terminen en sus vacaciones estudiando o en vez de descansar y jugar, que es lo que deberían estar haciendo en verano. Bueno, ¿cómo puedo ayudar a los chicos? ¿Cómo podemos ayudar a nuestros hijos a que esto enrumbe, a que esto tome otro camino? Estoy con Male Calvo Pérez, especialista, fíjense, de neurociencias también y educación de los colegios Villa Cáritas de San Pedro para hablar justamente de este tema. Male, bienvenida.
10: Muchas gracias, Carlos.
0: Gracias por estar con nosotros, gracias por acompañarnos.
10: Gracias.
0: Bueno, no sé si lo he planteado bien, pero yo a la mitad del año creo que es un buen momento para mirar notas, hablar con profesores, con tutores y decir cómo vamos. Y pensar hacia el final del año. Si la cosa no va bien, ¿cuáles podrían ser esas primeras recomendaciones?
10: Sí, efectivamente, las vacaciones de mediados de año siempre son una necesidad muy grande para los chicos y en realidad también para los maestros, ¿no? En las semanas previas a salir de vacaciones se suele percibir a los chicos cansados, ¿no? Entonces, es una pausa necesaria. Y efectivamente, así como es una pausa necesaria para descansar, también es una oportunidad para reorganizarse y replantear un segundo semestre, ¿no? A nosotros los papás, los adultos, nos toca asumir un rol de un acompañamiento muy constante y, como siempre digo yo, incondicional ante nuestros hijos, ¿no? Nos toca asumir ese rol de acompañamiento desde una mirada también, desde una observación muy profunda. A veces cuando recibimos los resultados de nuestros hijos en el primer semestre y nos quedamos únicamente las calificaciones, podemos puede pasarle a muchos padres que tiendan a convertir esos resultados académicos en una etiqueta.
0: Sí, para es una sus mirada hijos, muy parcial, ¿no? ¿No es cierto?
10: Así es, y termina pasando que entonces, mi hijo es un flojo, es un irresponsable, claro, es un desorganizado, ¿no? Cuando detrás de un resultado que de pronto no estuvo bien, como planteabas en tu pregunta, puede haber mucho más que simplemente haber sido flojo o irresponsable, ¿no?
0: ¿Qué puede ser ese mucho más, Mali?
10: A ver, de hecho cada niño es un mundo.
0: Es un mundo,
10: pero podría ser desde una falta de hábitos, que muchas veces es algo que ocurre. Y esa falta de hábitos puede estar en no solamente no estudiar con anticipación, con la anticipación debida, cuando se viene un examen o no cumplir la tarea.
0: Entonces está todo desorganizado.
10: Exacto, sino que en casa muchas veces esa falta de organización está muy asociada a una falta de límites, ¿no? Entonces es súper clave que los padres desde muy pequeños enseñen a sus hijos a tener un horario en casa, una estructura, una rutina que los ayude y los ordene. A veces ese de pronto es un tema del que hay mucho por hablar, ¿no? Pero a veces pensar que ponerle límites a nuestros hijos es hacerles un daño es algo muy peligroso. Al contrario, los niños necesitan límites y más bien ponerles límites es una de las formas más grandes de demostrarles amor a nuestros hijos.
0: No te lo dirán verbalmente, pero yo creo que internamente los están pidiendo, Mali.
10: Así es,
0: ¿no es cierto?
10: Así es. Entonces, que nuestros hijos tengan una rutina clara en casa que los ayude, los organice, que organice su espacio físico,
0: claro.
10: El espacio físico donde van a sentarse a hacer sus tareas, etcétera, es importante. También podría pasar que nuestro hijo, el alumno, esté teniendo dificultades reales para aprender, ¿no? Y ahí es donde nuestra mirada como padres tiene que ir mucho más allá del resultado académico, de la calificación, ¿no?
0: Okay.
10: Y hay que mirar y conversar con ellos, qué necesidad tienes, qué es lo que no estás entendiendo, qué curso te cuesta más, en qué necesitas ayuda, ¿no? Nuestra mirada tiene que ser mucho más profunda, mucho más allá de la nota. Cuando un niño está teniendo dificultades académicas, muchas veces empezamos a ver señales como de evasión, no solamente en el aula, ¿no? Los típicos niños que empiezan a pedir permiso para ir al baño o a la enfermería constantemente, sino en casa, no quieren hacer la tarea, o de pronto empiezan a decir frases como, es que no me sale, es que yo no puedo, es que yo no sé, es que yo no soy bueno para esto, ¿no? Y a esas alertas hay que prestarles mucha atención. Nuestra mirada tiene que ser siempre muy honda hacia nuestros hijos, ¿no?
0: Eso desde la perspectiva de los problemas de aprendizaje, pero también podrían haber problemas de tipo auditivo, un chico que escucha poco y no nos hemos dado cuenta, o problemas visuales. De pronto el chico necesita anteojos y no ve una pizarra, por ejemplo, ¿no?
10: Así es, y ahí esa mirada aguda que hay que tener tiene que estar muy acompañada también de la mirada del maestro.
0: Eso te iba a decir, un maestro con mirada fina, ¿cuánto ayuda, Male?
10: ¿Cuánto ayuda? Efectivamente, un maestro que empieza a notar esos detalles, ¿no? Y mientras más temprano se noten, siempre el abordaje va a poder tener más éxito, ¿no?
0: Es verdad. En la letra, ponte, chicos que sienten que la letra no termina de desarrollar, comparan el trabajo con sus pares, algo raro anda ahí, hay que mirar, vamos a estudiar esto, qué está pasando, por qué la letra no termina de cuajar.
10: Así es. En fin,
0: hay mil detalles que mirar, pero necesitas también a padres en casa, Mali. Y los horarios también complican la vida laboral ha complicado mucho ese estar con los chicos.
10: Sí, sí, y es cierto que a veces las dificultades de los chicos, como tú decías, Carlos, no se limitan únicamente a una dificultad académica o inclusive física o sensorial, como lo que tú comentas, sino que a veces también pueden haber dificultades a nivel emocional.
0: Eso iba.
10: ¿No?
0: A
10: o
0: eso
10: dificultades
0: iba.
10: En el entorno social que sí afectan en muchos casos el rendimiento académico, ¿no? Y a veces, por eso digo, cuando solo miramos el resultado, corremos el riesgo
0: de no estar viendo todo lo que está detrás,
10: ¿no?
0: Yo a veces creo que están muy solos. Creo que la computadora los hace sentir muy solos. Esa es mi percepción como papá, ¿vale? Sí, pero no sé, tú eres la capa en esto, digamos, ¿no?
10: Sí, es cierto que hay muchos niños en nuestro país y en el mundo en general que se la pasan muy solos, es cierto. Y cuando sucede que hay padres que tienen una dinámica muy compleja de trabajo, porque es la realidad de mucha gente.
0: Es la realidad de mucha gente.
10: Tenemos que encontrar ese arte, ese balance de poder, en medio de nuestra responsabilidad, encontrar el espacio para así transmitirles a nuestros hijos que ellos siguen siendo nuestra prioridad. Qué importante es darles ese mensaje de que ellos ocupan un lugar prioritario en nuestra vida. Escuchamos mucho esta frase, no, en realidad no importa tanto la cantidad, sino la calidad. Pero es una frase con truco, en realidad.
0: Sin
10: porque
0: duda.
10: No se puede dar calidad sin cantidad.
0: Con poco tiempo, claro.
10: Así es. Yo, claro. O sea, si yo le dedico a mi hijo 5 minutos a la semana, difícilmente voy a hacer con él un vínculo súper fuerte, ¿no?
0: Totalmente.
10: Que es un poco lo que también buscamos cultivar en los colegios Villa Cáritas de San Pedro. Esta presencia comprometida, presente, valga la redundancia, constante de parte de los padres, ¿no?
0: Pues
10: incluso cuando tenemos tantas otras responsabilidades que cumplir, ¿no?
0: Tú sabes, Malia, que si hubo algo, digamos, el COVID fue una cosa horrible, una cosa terrible que nos marcó profundamente, pero si hay algo que yo recupero del COVID fue volver a almorzar todos juntos.
10: Sí.
0: Que creo que no hacíamos hace muchísimos años.
10: Sí, es
0: fue
10: cierto.
0: Fue lindo ver la mesa llena otra vez.
10: Sí, nos regaló en medio de la adversidad.
0: En medio de la adversidad.
10: Momentos, ¿no? De conexión en familia, ¿no?
0: Sí.
10: También hubo muchas familias que atravesaron una dinámica muy cargada por estrés,
0: también,
10: por miedo.
0: Es verdad,
10: ¿no?
0: Hubo ese otro lado. Y la tragedia, por supuesto, de la pérdida, ¿no?
10: Así es, la tragedia de la pérdida, pero hubo muchas familias que le pudieron dar la vuelta a la tortilla. Y aprovechar más bien ese tiempo juntos desde la mirada que tú comentas.
0: Correcto.
10: ¿No?
0: Vale, el tiempo nos ha ganado, pero me ha encantado conversar contigo. Sigamos haciéndolo en otro momento.
10: Con mucho gusto, muchas gracias.
0: Para conversar, cuando
10: muchas
0: quieras.
10: Gracias.
0: Gracias, Male.
10: Hasta luego.
0: Bueno, ahí estaba Male Calvo Pérez, que nos traía esta mirada interesante para este segundo semestre escolar. Mirar, siempre mirar, y mirar con el ojo fino, y no solo un ladito, mirarlo todo. Vámonos ya, que el tiempo nos gana. Recuerden que Male Calvo Pérez es especialista de neurociencias y educación de Villa Cáritas y San Pedro. ¿Qué me dices, Marta, que no te escucho? Ah, bueno, tengo una mascota que se ha perdido. Se llama Mini, tiene 6 años y se ha perdido en un condominio que se llama Sol de Cieneguilla. Sus dos dueños, dos menores, están desesperados por encontrar a Mini. Si alguien sabe algo de este Shih Tzu, que por favor se ponga en contacto en el 984-306-807 o en el 955-754-112. Responde al nombre de Mini. Gracias por todo, nos vamos. Buen fin de semana.
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1: En todo el Perú, una con 25.

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5: En todo el Perú, 1:32.
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1: En todo el Perú, 1:55.
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1: En todo el Perú, 1:56.

0: Atentos a la hora.
1: 2:07.
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4: Atentos a la hora.
5: 2:32.

0: Atentos a la hora.
1: 2:45.
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1: Atentos a la hora.
2: 2:55.

0: Esta es la hora exacta.
1: 3:14.
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2: Son las 4:15.

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1: Son las 4:24.
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5: Son las 4:32.
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0: las 4:59.
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0: Son las 4:59.

0: En todo el Perú, 5 y 7.
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1: En todo el Perú, 5 con 25.

0: En todo el Perú, 5 y 29.
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0: En todo el Perú, 5 y 32.

0: En todo el Perú, 5:38.
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1: En todo el Perú, 5 y 55.

0: En todo el Perú, 6 y 9.
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0: Perú 6 y 15.
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5: En todo el Perú, 6 y 32.

0: Derrama Magisterial es una institución privada de seguridad social complementaria que trabaja por el bienestar de los maestros y su familia, ofreciéndoles un fondo previsional formado a partir de sus aportes voluntarios, que les permita afrontar situaciones difíciles como retiro, invalidez y fallecimiento. En 1965, Derrama Magisterial surge por iniciativa de los maestros. En 1984, la institución es entregada a los sindicatos oficiales de maestros, SUTEP y SIDES, para recuperar su situación financiera. En 1995, es supervisada por la Superintendencia de Banca, Seguros y AFP, SBS, mediante la Ley 265-16. En el año 2007, los maestros a nivel nacional ratifican su voluntad de aportar a Derrama Magisterial. En el 2012 en adelante, Derrama Magisterial inicia un proceso de modernización que incluye plataforma virtual, certificaciones internacionales. ¿Qué servicios ofrecemos a los maestros asociados? Previsión social, créditos, cursos y capacitación.
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